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1: La inteligencia artificial está transformando el futuro y los expertos, como Max Passeri, responsable de seguridad de Averro, advierten que si no se usa apropiadamente, la inteligencia artificial trae riesgos, como la exposición y la seguridad de datos personales o la generación de información falsa.
2: Hoy vemos una tendencia a sobreexponer información personal en redes sociales. Eso tiene un término en inglés que se llama oversharing. Y básicamente tiene muchos riesgos asociados a la seguridad personal.
1: Con el auge de la inteligencia artificial, las técnicas de robo de identidad y estafa se han vuelto cada vez más sofisticadas. Por eso es muy importante que seamos cuidadosos con lo que publicamos en las redes sociales y la información que compartimos.
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2: La disponibilidad de agua para el uso humano y de los ecosistemas se encuentra bajo amenaza en la cuenca del río Colorado, en el sureste de Estados Unidos, una región que desde la década del 2000 padece la peor sequía desde los últimos 500 años.
3: Aproximadamente la mitad del caudal del río, que atraviesa los estados de Colorado, Utah, Wyoming, Nuevo México y Arizona, provienen del subsuelo. La otra mitad la aportan las precipitaciones.
2: El gobierno federal acaba de presentar un plan de emergencia para los próximos 10 años, que plantea importantes recortes en el consumo de agua, especialmente para los estados de California, Arizona y Nevada.
3: California podría enfrentar una reducción inicial de alrededor del 10%, mientras que los recortes podrían ser mucho mayores en los próximos años.
2: Pero el problema no es solo cuánto se recorta, sino quién tiene que asumir estos recortes.
3: Un mensaje de la serie Cuando se seca el arroyo, producido con el apoyo de The Walton Family Foundation.
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hijos míos, tendrán tres escuelas en el transcurso de su vida. Una es la enseñanza en su casa, la otra, la enseñanza en la escuela, y por supuesto, la enseñanza en la calle, que no va a faltar. ¿Quién les diga cómo hacer las cosas más fácil? Ustedes elegirán la mejor. No miren mis errores, piensen que hay opciones mejores para no caer en ellos. Respeten a todas las razas.

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2: La inteligencia artificial está transformando el futuro y los expertos, como Max Passeri, responsable de seguridad de Averro, advierten que si no se usa apropiadamente, la inteligencia artificial trae riesgos, como la exposición y la seguridad de datos personales o la generación de información falsa.
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2: 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Por eso es muy importante que seamos cuidadosos con lo que publicamos en las redes sociales y la información que compartimos.
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1: Las personas que alquilan vivienda en la ciudad de Merced, en el centro de California, ahora cuentan con una nueva ordenanza para lograr que sus caseros den mantenimiento adecuado a sus propiedades. Ashley Marie Suárez, organizadora comunitaria del Consejo de Liderazgo por la Justicia y Responsabilidad, explica.
2: Básicamente, esta ordenanza del programa de infractores reincidentes del Código de Vivienda designa a los propietarios con 3 o más infracciones de Código de Vivienda que no han sido resueltos dentro de un periodo de 12 meses como infractores reincidentes. Y hay muchas consecuencias porque la ley estatal requiere que estas propietarias de renta sean en condiciones habitables y buenas.
1: Los testimonios compartidos por residentes ante el Concilio de la Ciudad fueron clave para lograr que la ordenanza fuera aprobada. Para obtener más información sobre la ordenanza o sobre la campaña por vivienda accesible y digna en Merced, puede llamar al 209-233-9134. 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
2: Los cambios que se dan en el cuerpo de la mujer durante el embarazo y después de dar a luz pueden causar en algunas la llamada depresión posparto. La doctora Carolina Reyes, una reconocida obstetra, explica.
3: Hay varios cambios en el embarazo. Hablamos sobre la energía que uno puede tener durante el embarazo. Un poquito más energía de lo que uno tiene cuando no está embarazada. Pero ya cuando tiene el parto, se le aplazó la placenta, ya no tiene esas hormonas y se siente más cansada. Y si uno tiene riesgo de tener depresión, ese es el tiempo que es más riesgoso.
2: Si después del parto la madre tiene problemas para dormir, no come bien o no se siente bien, es momento de llamar a su médico. Y siempre recomendamos.

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2: Las personas que alquilan vivienda en la ciudad de Merced, en el centro de California, ahora cuentan con una nueva ordenanza para lograr que sus caseros den mantenimiento adecuado a sus propiedades. Ashley Marie Suárez, organizadora comunitaria del Consejo de Liderazgo por la Justicia y Responsabilidad, explica.
3: Básicamente, esta ordenanza del programa de infractores reincidentes del Código de Vivienda designa a los propietarios con 3 o más infracciones de Código de Vivienda que no han sido resueltos dentro de un periodo de 12 meses como infractores reincidentes. Y hay muchas consecuencias porque la ley estatal requiere que estas propietarias de renta sean en condiciones habitables y buenas.
2: Los testimonios compartidos por residentes ante el Concilio de la Ciudad fueron clave para lograr que la ordenanza fuera aprobada. Para obtener más información sobre la ordenanza o sobre la campaña por vivienda accesible y digna en Merced, puede llamar al 209-233-9134. Mensaje realizado con el apoyo de The Sierra Health Foundation.

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0: Buenos días, niños. Voy a pasar lista. Francisco.
1: Presente.
0: María.
2: Presente, maestra.
0: Jorge.

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2: Las personas que alquilan vivienda en la ciudad de Merced, en el centro de California, ahora cuentan con una nueva ordenanza para lograr que sus caseros den mantenimiento adecuado a sus propiedades. Ashley Marie Suárez, organizadora comunitaria del Consejo de Liderazgo por la Justicia y Responsabilidad, explica.
3: Básicamente, esta ordenanza del programa de infractores reincidentes del Código de Vivienda designa a los propietarios con 3 o más infracciones de Código de Vivienda que no han sido resueltos dentro de un periodo de 12 meses como infractores reincidentes. Y hay muchas consecuencias porque la ley estatal requiere que estas propietarias de renta sean condiciones habitables y buenas.
2: Los testimonios compartidos por residentes ante el Concilio de la Ciudad fueron clave para lograr que la ordenanza fuera aprobada. Para obtener más información sobre la ordenanza o sobre la campaña por vivienda accesible y digna en Merced, puede llamar al 209-233-9134. Mensaje realizado con el apoyo de The Sierra Health Foundation.

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1: La inteligencia artificial está teniendo un gran impacto en la economía y se está aplicando en diversas industrias y sectores, comenta Rosemary Alfaro de Digital Nest, una organización no lucrativa que ofrece acceso a tecnología, clases de computación y programación a jóvenes de bajos ingresos.
2: Las aplicaciones son muy amplias. Podemos verlas en educación, en la salud, agricultura, los negocios, el diseño, programación, servicio al cliente, traducción. Es muy amplia donde la inteligencia artificial está hoy en día.
1: En estos tiempos en que la tecnología está reemplazando funciones que hacemos los humanos para facilitarnos la vida, ahora más que nunca debemos estar alertas de cómo tomar ventaja. Si vives en Watsonville, Salinas, Gilroy, Modesto o Stockton, visita Digital Nest para que te informes sobre las clases de computación gratuitas. Mensaje realizado con apoyo de OpenAI.
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1: ¡Adiós! Ahora pues, ya no aguanto más esta situación.

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1: 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Eso tiene un término en inglés que se llama oversharing y básicamente tiene muchos riesgos asociados a la seguridad personal.
0: Con el auge de la inteligencia artificial, las técnicas de robo de identidad y estafa se han vuelto cada vez más sofisticadas. Por eso es muy importante que seamos cuidadosos con lo que publicamos en las redes sociales y la información que compartimos.
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1: Las personas que alquilan vivienda en la ciudad de Merced, en el centro de California, ahora cuentan con una nueva ordenanza para lograr que sus caseros den mantenimiento adecuado a sus propiedades. Ashley Marie Suárez, organizadora comunitaria del Consejo de Liderazgo por la Justicia y Responsabilidad, explica.
2: Básicamente, esta ordenanza del programa de infractores reincidentes del Código de Vivienda designa a los propietarios con 3 o más infracciones de Código de Vivienda que no han sido resueltos dentro de un periodo de 12 meses como infractores reincidentes. Y hay muchas consecuencias porque la ley estatal requiere que estas propietarias de renta sean condiciones habitables y buenas.
1: Los testimonios compartidos por residentes ante el Concilio de la Ciudad fueron clave para lograr que la ordenanza fuera aprobada. Para obtener más información sobre la ordenanza o sobre la campaña por vivienda accesible y digna en Merced, puede llamar al 209-233-9134. 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
1: Esta es la edición semanaria de Noticiero Latino. Les saluda Chelis López con los temas de la semana. El interés por movilizar el voto latino aumenta. ¿Una latina podría ser la próxima gobernadora de Texas? Encuentro multicultural en Fresno siembra esperanza. En la recta final rumbo a las elecciones del 3 de noviembre, el presidente Donald Trump y los republicanos lanzaron un esfuerzo inédito para cortejar a los votantes latinos, desencantados por el alto costo de la vida y la violencia de la política migratoria. Por su parte, activistas y promotores del voto organizan campañas nacionales para motivar el voto anticipado. Con los detalles desde la ciudad de Washington, José López Zamorano.
2: And hello to the great state of Texas, thank you.
3: Desde el corazón de Texas, en San Antonio, en el epicentro de la disputa por el control del Congreso, el presidente Trump cortejó el voto de los latinos del estado preocupados por la migración. Hace dos años encontramos la peor frontera en Estados Unidos y hoy tenemos la mejor frontera, la frontera más segura en la historia. Nunca tuvimos algo igual. En apoyo al polémico procurador tejano Ken Paxton, que se encuentra en desventaja frente al demócrata James Talarico a unas tres semanas de las elecciones, Trump cedió el templete a residentes latinos, críticos de las políticas migratorias de la era Biden.
4: Howdy, my fellow Texans.
3: La más aplaudida fue María de la Vega, madre de un agente de la patrulla fronteriza. Su hijo Javier, Harvey Vega, fue asesinado en 2014 durante un intento de robo por migrantes.
4: It's the midterms, and your vote is needed to stop the nonsense at the border.
3: Son las elecciones intermedias y se necesita su voto para detener la locura en la frontera. Los demócratas no cumplen las leyes de inmigración, eligen ignorarlas. Pero el guiño de Trump hacia una comunidad que le dio un apoyo sin precedentes en 2024 y que ahora le está dando la espalda, le ha traído problemas, como cuando sugirió en Nebraska que los iraníes podrían destruir San Diego o Los Ángeles.
2: They can take out a city. Let them take out Los Angeles. Let them take out San Diego.
3: Pueden destruir una ciudad. Que destruyan Los Ángeles, que destruyan San Diego. Es un precio muy pequeño que pagar. Sus palabras detonaron críticas inmediatas de figuras políticas de California, incluido el gobernador demócrata Gavin Newsom.
5: This is not only madness, this is dangerous.
3: Esto no es solo una locura, es peligroso y desquiciado. Y la pregunta es, ¿dónde está el Congreso? Mike Johnson, Marco Rubio, el gran J.D. Vance, ¿dónde está su indignación? Una serie de encuestas reveladas a tres semanas de las elecciones confirman que el alto costo de la vida es la preocupación número uno de todos los votantes, aunque para algunos hispanos el tema de la migración ocupa un lugar especial. Para convertir ese ánimo en votos, organizaciones como Poder Latinx registraron primero a miles de votantes y ahora están organizando el Día del Voto temprano, el 24 de octubre, con festivales familiares y otras actividades para celebrar la fiesta democrática y alentar a los latinos a votar. Cristian Ávila, quien es parte de la iniciativa y coordina las acciones del grupo en el estado de Arizona, percibe que muchos votantes latinos muestran una mayor intención de votar que en otros ciclos electorales, debido a su descontento con la situación actual.
6: Absolutamente sí. La gente ahorita ya está lista para tomar acción. Y lo que nos dicen siempre es de que el costo de vida es demasiado alto. Y la manera que se quieren arreglar esto es saliendo a votar.
3: Su mensaje a los votantes es directo.
6: Ejerzan su voto. Sí tenemos una responsabilidad bastante grande, como nosotros latinos, siendo uno de los bloques electorales más grandes que hay en el país.
3: A raíz de las encuestas que confirman que los republicanos podrían sufrir un descalabro mayor en las elecciones y que los demócratas frenarían la agenda presidencial si gana el Congreso, Trump está visitando una ciudad diaria desde el inicio del mes hasta el día de las elecciones del 3 de noviembre. Para la edición semanaria del Noticiero Latino, desde Washington, José López Zamorano.
1: Gina Hinojosa busca hacer historia al convertirse en la primera latina en gobernar Texas. La candidata demócrata compite contra el actual gobernador republicano Greg Abbott, quien busca un cuarto mandato. Aunque encuestas recientes le dan a Hinojosa una clara ventaja entre los electores latinos, está por verse si ese apoyo será suficiente para ganar entre un electorado que votó por Trump en 2024. Mariana Pineda nos informa desde Houston.
7: Con mucho entusiasmo fue recibida Gina Hinojosa durante un acto de campaña en Houston. Una de las que la apoyan desde la capital del estado es Alondra Solís, una pequeña empresaria de 26 años, propietaria de un negocio de ropa, originaria de Chicago, es hija de padres mexicanos y desde hace 5 años vive en Austin.
8: Para mí siempre ha sido importante votar porque mis padres no pueden votar, pero aún todo lo que pasa les afecta a ellos y después les afecta pues también a mí.
7: Alondra fue maestra durante 3 años en Austin y le preocupan los cierres de escuelas públicas y su impacto en estudiantes latinos y otras minorías. Pero también le entusiasma la posibilidad de que una mujer latina gobierne Texas.
8: Voy por Gina Hinojosa. Yo creo que es un momento de tener a alguien nueva y también, además de eso, ser latina.
7: Su entusiasmo se da en medio de un vuelco importante del electorado latino de Texas que en 2024 se inclinó por Trump. Según una encuesta de Cook Political Report, 6 de cada 10 electores latinos votarían por Hinojosa frente a 3 de cada 10 que votarían por la reelección de Greg Abbott. Pero ¿será entusiasmo por Hinojosa o rechazo a los republicanos? Mike Madrid, estratega republicano y experto en el voto latino, dice que es principalmente lo segundo.
9: Es una abrumadora insatisfacción con Trump y el Partido Republicano.
7: Y el bolsillo parece estar jugando un papel importante. Cristian Valencia es originario de California y vive en Texas desde hace 2 décadas.
10: Para mí, el costo de vida, por eso vine a Texas, para tener una mejor vida para mí, para mi pareja, para mis padres.
7: A estos votantes descontentos busca traer Hinojosa, originaria de Brownsville, en el Valle de Texas, para conseguir lo que ningún demócrata ha logrado desde hace más de 30 años. Ganar una elección estatal.
11: El costo de todo ha subido bastante abajo de Trump y abajo de Abbott. Entonces, la gente está enojada, quieren cambio y por eso tenemos una oportunidad para ganar.
7: Pero además hay latinos molestos por el endurecimiento de las políticas migratorias y las deportaciones. Stanley Mejía es un salvadoreño que vive en Houston desde hace 8 años.
12: Nosotros como latinos hemos tenido algún familiar o algún amigo o alguna persona cercana que ha sucedido la deportación actualmente.
7: Pero está por verse si Hinojosa logra un histórico triunfo. El analista Mike Madrid considera que tiene posibilidades, pero advierte que el voto latino está lejos de ser un bloque uniforme.
9: Gina Hinojosa está en camino a potencialmente ganar la contienda. No hay duda de ello, pero aún existe alrededor de una tercera parte de los votantes hispanos que sigue inclinándose por los republicanos.
7: La oficina del gobernador Greg Abbott declinó darnos una entrevista. El republicano llega a la recta final con 4 veces más el dinero disponible que Hinojosa tiene y con el respaldo del presidente Donald Trump.
13: And now, Texas has the toughest laws on immigration of any state in the United States of America.
7: En su campaña por un cuarto mandato, Abbott señala que Texas tiene las leyes migratorias más severas del país. También propone reducir los costos de vivienda, electricidad, seguros y atención médica, así como los impuestos a la propiedad. Acusa a Hinojosa de querer aumentar los impuestos, algo que ella rechaza. Hinojosa reconoce que el voto latino podría ser decisivo en esta elección.
11: Pero hay que salir, hay que votar para cambio.
7: Gina Hinojosa dice que su candidatura también lleva un mensaje para las niñas latinas de Texas.
11: Que podemos lograr los sueños que tenemos.
7: Para la edición semanaria de Noticiero Latino desde Houston, Mariana Pineda.
1: Para conmemorar el 250 aniversario de la Fundación de Estados Unidos, el Instituto Smithsonian celebra una serie de festivales en varios puntos del país. Uno de ellos fue el Valle de San Joaquín en California, donde la música, la poesía y las tradiciones culturales unieron a múltiples comunidades que pocas veces celebran juntas. María Cortés estuvo presente en el Gran Convivio y nos entrega un reporte desde la sede, un parque en Fresno.
14: Señoras y señores, en este primer convivio del Valle...
15: En un parque céntrico de la ciudad de Fresno se presentaron los hijos de San Juan, las damas del Valle y el conjunto Califas. Su música fue parte del primero de los tres días del Gran Convivio del Valle, un festival parte de 40 eventos en 27 estados y dos territorios que promovió el Instituto Smithsonian para celebrar 250 años del nacimiento de Estados Unidos. Su objetivo es promover la música, la danza, la poesía, el arte y las tradiciones de las diversas comunidades nativoamericanas de México, Centroamérica, Asia, Europa y Medio Oriente que viven en el Valle de San Joaquín, pero que pocas veces comparten un mismo espacio.
16: Cuéntanos esa parte.
15: En uno de los cuatro escenarios se escuchó poesía.
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15: Y sobre la histórica lucha de los chicanos.
17: Yo soy chicano, tengo color, americano, pero con honor.
15: En otro de los escenarios dieron clases de square y contradanza. También de Armenian Line Dancing. De Laos, the Lam Bong Dance. Y la danza de los diablos de Oaxaca. Durante los siguientes días, maestros de la música siguieron compartiendo su talento con el público asistente. En uno de los momentos musicales más simbólicos del Gran Convivio del Valle fue la sesión Jam, donde artistas diversos fusionaron sus talentos a través del mensaje universal de la música.
18: Si quieres saber mi nombre.
15: En otro escenario, se compartieron las tradiciones orales. Se enseñó el arte de la fabricación de cestas nativas, de botas tejanas, una exhibición de autos lowriders y más. Además, los asistentes pudieron consumir desde tacos, pupusas, comida china de Afganistán y otros países, así como aguas frescas, agua de caña del sudeste asiático y más, como esta familia.
19: Vamos a llegar ahorita y lo primero es comer.
15: A Emeteria, originaria de Ciudad Juárez, Chihuahua, este festival multicultural le gustó mucho.
20: Sí, es muy importante seguir teniendo las tradiciones vivas y acudir a los eventos.
15: El encuentro dejó algo más que bonitos recuerdos a Ignacio Cruz, originario de Oaxaca, quien acudió los tres días.
21: Muy necesario, más ahorita como está el clima político, tenemos que unirnos.
15: Amy Kitchener, directora de Alianza para las Artes Tradicionales de California, ACTA, organizadora de este inédito evento, dijo que el encuentro superó sus expectativas.
22: It exceeded my expectations in so many ways.
15: Fue muy importante dar espacio para que las comunidades se vean, conversen y compartan sus tradiciones. Amy dijo que escuchó repetidamente una petición. Fresno necesita más espacios como este.
22: In the coming weeks and months, we'll be evaluating.
15: En las próximas semanas y meses evaluarán cómo hacer posible otro encuentro. Por ahora, queda claro sobre el poder unificador de la cultura.
23: This is special. This has never been done.
15: Para la edición semanaria de Noticiero Latino, desde Fresno, California, María Cortés.
1: 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Director de Noticias Samuel Orozco, coordinadora de producción de Cire Yepes, productor Rubén Tapia, conducción técnica Jorge Ramírez. Asociada de producción, María de Jesús Gómez. Yo soy Chelis López. 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
2: 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Eso tiene un término en inglés que se llama oversharing. Y básicamente tiene muchos riesgos asociados a la seguridad personal.
1: 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Por eso es muy importante que seamos cuidadosos con lo que publicamos en las redes sociales y la información que compartimos.
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1: Amigos, ¿qué tal? Su servidor Cándido Morales Rosas les saluda con el gusto de siempre, deseando que todos ustedes se encuentren gozando de completa salud, mucha alegría y que su vida proyecte mucho optimismo. Esperamos deleitarles con las páginas de antaño que estaremos presentando en estos 120 minutos consagrados al recuerdo. Ana María González canta una canción que se llama De hoy en adelante. Le acompaña la orquesta de Luis Arcaraz. Luis Arcaraz es precisamente el compositor de esta canción.

Chelo Flores, composición de Gonzalo Curiel, para ella, en este su programa, Cita con el Recuerdo, el mejor regalo para su gusto musical. La orquesta del maestro Pablo Beltrán Ruiz sirve de marco musical a la voz de Fernando Rosas, con este éxito del recuerdo, Hoja Seca.

Benny Moré y Pedro Vargas unieron sus voces en La Habana, Cuba, para grabar esta canción de Pedro Flores, Perdón. Las hermanitas Landín, las voces que brotan del alma, nos interpretaron anteriormente Falsa. Este es su programa, Cita con el Recuerdo, la música que revive el pasado.

0: La inspiración de Armando Manzanero, interpretada por José José, Del altar a la tumba, y antes escuchamos la voz de Waldo cantando Golondrina en este su programa Cita con el Recuerdo, música ligada a su pasado. Angélica María, Poco a poco.
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0: Roberto Jordán, un éxito de El Otoño de 1976. Nuestra canción en este su programa, Cita con el Recuerdo.
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Este es su programa Cita con el Recuerdo, la música que revive el pasado. Ahora, un éxito de octubre de 1976. Contigo quisiera estar, interpreta Emilio José.

Frankie y los Matadores. El que fuera cantante de los Abson cuando este grupo se formó. Y después, pues logró éxito separándose. Carta a Linda. ¿Dónde estará?

La orquesta de Carlos Castillo, aquí en Cita con el Recuerdo. He perdido una perla. Ahora escuchemos a la orquesta de Carlos Campos. Florecita.

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Libertad Lamarque, historia de un amor, composición de Carlos Almarán, en este su programa Cita con el Recuerdo, donde el pasado se hace presente. La actuación de Rolando La Serie, Negrura.

Nelson Pinedo interpretó una canción de Adolfo Salas, Señora Bonita, en este su programa Cita con el Recuerdo, el mejor regalo para su gusto musical. Un compositor mexicano de una inspiración fecunda es Federico Baena, quien escribió la siguiente melodía. La escucharemos en la voz de su hija, Sagrario Baena.

Primeramente, escuchamos a los cuatro soles, Por culpa de tu amor. Y continuaron los Polifacéticos con su éxito, Vuelve, en este su programa, Cita con el Recuerdo, la música que revive el pasado. Ahora presentamos a los Bukis de Ensenada, Baja California. Te besaré en secreto.

Los hermanos Carrión, Creo Estar Soñando. Este es su programa Cita con el Recuerdo, música ligada a su pasado. Del Perú, Los Pasteles Verdes.

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1: Marco Antonio Muñiz, con la canción Enamorado de ti. Este es su programa, Cita con el Recuerdo, el mejor regalo para su gusto musical. Una canción de Agustín Lara, usted la conoce bien. Noche de Ronda.

Una canción de la inspiración de Chucho Monge, Sacrificio, interpretada magistralmente por Raúl Díaz, el mago del salterio, en este su programa Cita con el Recuerdo, donde el pasado se hace presente. El sexteto Alameda, de Pedro García. Adiós.

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Muy buenos días, mis amigos. Son las 8 de la mañana con 9 minutos, tiempo del Pacífico. Saludándole, como de costumbre, cada domingo, su amigo y seguro servidor, Genaro Lozano, oriundo del Meritititito Santa María, Chilapa de Díaz, por ahí en el bellísimo y cultural estado de Oaxaca. A través de satélite radio bilingüe, la cadena nacional latina de la radio pública en los Estados Unidos de Norteamérica, con sede en la ciudad de Fresno, California, capital agrícola del mundo, para todas nuestras emisoras y afiliadas en la Unión Americana. Muy buenos días a usted que nos sintoniza en Fresno 91.5 FM. Gracias, Modesto, por recibirnos a través del 88.7. En Bakersfield, a través del 90.1. El Gran Valle de Salinas, 90.9. Buenos días al otro lado de la frontera, en el centro caléxico Mexicali, Baja California, a través de Radio Cubo 88.7. Al norte del estado, 88.5, Condado de Mendocino. Gracias por estar en sintonía. Paso Robles, Hollister, Barstow. Así que nos sintoniza también en el área de Arizona, en Colorado, en Nuevo México. Y por supuesto a través de la internet www.radiobilingüe.org. Gracias de verdad por su sintonía. Allá en Colorado, en Alamosa, 89.1 FM. Gracias. Oregon, ¿qué tal? Allá en Huntington, 91.1. En Merrill, 91.7. Y en Texas, en Río Grande, en Batesville, en Presidio, en Zapata, Sierra Blanca y puntos que voy pasando. Pues iniciamos el día de hoy con el disco Las Tres Señoras, la obertura mexicana, donde participaron la señora Lola Beltrán del Rosario, Sinaloa, Amalia Mendoza, la Tariacuri, de allá del estado Purépecha, del estado Grandotote, Lucha Villa, Vicente Fernández, las hermanas Padilla, las Jilguerillas de Cañada de Ramírez, Michoacán, México, Eulalio González Ramírez, el Piporro, la Prieta Linda y Juan Gabriel, todos ellos acompañados con el mariachi de mi tierra. Se llamó la Obertura Mexicana. Número de cabina, código de área 559-264-9191. Su amigo y seguro servidor, Genaro Lozano, hasta las 10 de la mañana, con lo mejor de la música mexicana aquí en la costa oeste de los Estados Unidos de Norteamérica. Vamos a continuar siendo con esto. El mariachi Vargas de Tecalitlán, se me adelantó el mariachi, oiga. Se llama Bonito Tecalitlán, a pegarme cablazos y a lo que te truje, chenchava. ¡Feliz domingo!

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0: Ese fue el nacido en Balsas Guerrero, el señor Gerardo Reyes, del disco Mis Mejores Corridos. Se llamó el tío Juan Complacida, señora Matilde Vargas, por allá en la Ciudad de México, la urbe más poblada del mundo. Son las 8 de la mañana con 23 minutos, tiempo estándar del Pacífico. Gracias por estar en sintonía. Continuamos llenos con la programación musical. Llega ahora el ídolo de Guamúchil y de México entero, don Pedro Infante, y esto que se llama El Volador. Sígueme llamando 559-264-9191. Genaro Lozano, hasta las 10 de la mañana.
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0: in Williams, Orland, Colusa, Delavan, Norman, Willows y Greenwood, California. 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

Ella fue Luz Helena Ruiz Bejarano, mejor conocida en el mundo artístico como Lucha Villa, la grandotota de Camargo, Chihuahua, y se llamó Los Siete Versos, composición de Alberto Aguilera Valadez, Juan Gabriel. 32 minutos después de la hora. Oigan, muchísimas gracias por los llamados telefónicos, están entrando uno tras otro, gracias por eso. Saludos y felicitaciones, vamos a ver para a Fátima Mejía, aquí en el área de Clovis, cumpliendo 34 añotes de parte de su mami, la señora Ana Mejía, originarios de Nochislán, Oaxaca, paisanos míos. Me pide las mañanitas con la banda Machos, dice, quiero las mañanitas, Genaro, pero con la banda Machos. Y como nomás para eso me alquilo, pues aquí le van las mañanitas para Fátima y para todas las personas que estén celebrando algo de especial importancia. Abrazo, rompe costillas de parte de todos los que laboramos aquí en Radio Bilingüe. Felicitaciones. Complacida.

Pam, pam, pam, pam. Oiga, se fue los hermanos Aizar, qué padre es la vida. Complacido el buen amigo Felipe Valencia. Saludos cordiales para usted y para su familia y toda la gente de Zaguayo, Michoacán, con los hermanos Aizar. Complacido. También escuchamos el correo de Mauricio Rosales para saludar al ingeniero Jorge González González por allá en la colonia Fifí de Guajuapan de León, la cuna de la canción mixteca. Y también para el señor Pedro González García y a Nancy Ruiz Salazar, que en este momento nos están escuchando por allá en Guajuapan de León, Oaxaca. Oaxaca. Vamos a continuar con la programación musical. Creo que todavía tenemos tiempo antes de irnos a la pausa informativa para complacer con esta canción que me solicitaron. Se llama El Calabaceado, a cargo del compositor del pueblo, don Rafa Buendía. Sígueme llamando, llega a 559-264-9191. Saludos a María Conchita, allá en Pacoima, California. Estoy buscando su canción para complacerla, ¿eh? No se me ha olvidado. Ahí viene, ahí viene. Saludos.

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últimamente. Y sí, quiero decirle que, por supuesto, que no hay que bajar la guardia. Jamás hay que bajar la guardia. Siempre hay que estar preparados, siempre hay que estar prevenidos. Pero mire, si está usted pensando en salir de aquí por todo esto que está sucediendo, y todo lo que está usted viendo en redes sociales, por todas las redadas, por toda la presión que se siente últimamente, pues mire, analicemos un momento todo esto. Yo no quiero cambiar su decisión y decirle qué hacer con su vida, pero tampoco hay que tomar una decisión tan grande desde el miedo, desde el cansancio o el pánico del momento. Pero hay algo que casi nadie nos está explicando con calma. Primero que todo, hay que entender que las administraciones políticas no son eternas. Esta administración está de paso. Funcionan por ciclos, ya lo hemos visto. Suben, hacen ruido, endurecen ciertas políticas, generan tensión y después cambian. Esto ha sucedido a lo largo de la historia, así ha pasado durante décadas en este gran país. Y pues muchas veces se comete esa reacción, ¿verdad? Ese error de reaccionar en un momento como si ya fuera el final de todo, cuando en realidad pues es una etapa de dentro de un país que lleva generaciones completas cambiando de rumbo político una y otra vez. Y yo creo que algo importante que casi no se menciona es que este departamento que está llevando a cabo estos operativos pues no está en su mejor momento, honestamente, es un momento financiero. Incluso dentro del Congreso, pues, y de reportes federales, se ha hablado de limitaciones presupuestarias y falta de recursos para mantener operaciones gigantescas durante largos periodos de tiempo. Así que, pues mire, el miedo constante desgasta más que muchas otras cosas. Ahora, aquí en Estados Unidos, pues no es un país pequeño. Aquí viven millones y millones de migrantes. Y bueno, usted no es una excepción rara escondida en una esquina, ni yo. Hay comunidades enteras construidas trabajando todos los días en restaurantes, en construcción, en hospitales, en escuelas, en fábricas, o qué sé yo. Literalmente este país también funciona gracias a millones de inmigrantes como usted o como yo. Y cuando millones de familias forman parte de ese tejido social y económico, cada política empieza a sentirse personal para muchos. Por eso cada operativo, cada video, cada noticia se vuelve viral pues en segundos, especialmente ahorita con la tecnología. Así que bueno, tratemos de no vivir atrapados en la ansiedad, porque pues, las redes sociales a veces pueden convertirse en una gran lupa que pues hace que todo se vea más grande. Hay que actuar con estrategia y no solamente con las emociones, porque abandonar el trabajo, los ingresos, las experiencias, contactos, toda una vida construida por una decisión tomada desde el miedo también tiene consecuencias enormes que nadie nos cuenta en TikTok. Por eso, a veces, invertir en información, hablar con un abogado, revisar opciones legales, entender realmente el caso específico de cada uno, prepararnos inteligentemente, pues puede terminar siendo mucho menos costoso y no destruir años completos de sacrificio por una decisión impulsiva. Vamos a mantener la calma, ¿le parece? Ay, ay, ay, hace mucho que no entraba yo en estos temas, pero bueno, la verdad es que la situación está tensa por aquí en el valle. 8:53.

0: Pues casi casi es hora de identificar la emisora legalmente, señoras y señores. Son las 8 de la mañana con 57 minutos, tiempo del Pacífico. Saludos a Miguel Ángel Fierros, por allá en Agua Prieta, Sonora. El Moro de Cumpas con Toño Aguilar en la siguiente hora. Sin duda le vamos a complacer, ¿cómo de que no? También a señor Andrés Cruz, de allá en Falvo, del Meretito, Villa Unión, Sinaloa. Toda la programación para usted. Y gracias por esos buenos comentarios, oiga. A toda la gente de Sinaloa, dice. Seguro que sí. Mientras tanto, usted sígame llamando, código de área 559-264-9191. Su amigo y seguro servidor, Genaro Lozano, a las 10 de la mañana. Saludos, Oregón. Y por supuesto, usted que nos sintoniza a través de la red electrónica www.radiobilingüe.org. Bien, por las carreteras, oiga, muchísima precaución. Obedezca los límites de velocidad. No corra, no corra, que alguien en casita lo espera. Lo dejo con un poquito de marimba y preparo la siguiente hora. Voy a echarme un traguito de café que buena falta me hace. ¡Feliz domingo! Ah, por cierto, gracias al buen amigo Crescencio Barajas y compañero,
1: Se me olvidó el café y me voy a traer uno.
0: Gracias, paisano. Paisano, sí, también, mi paisano mexicano y compañero de aquí de la radio. Gracias. 8:57, hoy vengo.

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1: De niño decía mi padre que había más tiempo que vida, que no me comiera el mundo, que era joven todavía. 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También se entierran los pobres que del dinero están lejos. Mi madre me lo advertía, este mundo es de los fuertes. Hoy lo tengo comprobado y agradezco a Dios mi suerte. 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Nada me asusta en la vida, pues me engendraron gigantes. No soy grande de tamaño, de hecho soy muy chaparrito. Pero el mundo y su grandeza me han quedado muy chiquitos. 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

Estamos iniciando la segunda hora de su programa dominical, Hora Folclórica. Gracias por estar en sintonía. Somos Radio Bilingüe, la cadena nacional latina de la radio pública en los Estados Unidos de Norteamérica. 9 minutos después de la hora. A usted que nos sintoniza aquí en Fresno 91.5 FM, bienvenido si nos acaba usted de sintonizar. Por allá en Modesto. Saludos cordiales, ¿eh? A toda la gente que nos escucha en la internet www.radiobilingüe.org. Arizona, Colorado, Nuevo México. En Nueva York también nos escuchan. Allá en Texas, el estado del estrés solitaria. Buenos días. Número en cabina, código de área 559-264-9191. Cualquier petición musical para enviar saludos, aquí estamos a la orden. Genaro Lozano hasta las 10 de la mañana. Somos la cadena nacional latina de la radio pública en los Estados Unidos de Norteamérica. 46 años al aire, con mucha información, entretenimiento musical, por supuesto. Gracias por acompañarnos en esta jornada. Queremos otros 46 añotes, seguro que sí. Voy a continuar con la programación musical porque siguen entrando llamadas. Yo con todo el gusto del mundo me voy a atenderle, no quiero hacerle esperar mucho tiempo. Saludos a la señora Alicia Reyes por allá en Presidio, Texas, fiel radio escucha de Radio Bilingüe. A usted que viene por las carteras, que le tocó salir a chambear, ánimo, ánimo, ánimo. Insista, persista y resista. Allá en Texas, en Río Grande, 88.3, buenos días. Batesville, en Presidio, Zapata, Sierra Blanca, good morning por la mañana. Pues vamos, señoras y señores, a continuar porque si no, me atraso con las peticiones musicales, ¿sale? Llegan las señales de Jacinto Gatica y esto que se llama La Tienda. ¡Feliz domingo!

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4: Cancioncita por vida suya, dedicada a la vieja del carrito.

0: canción se llama El Reborujo. Otra vez a molestar.
1: Complacida María Conchita por allá en Pacoima y a sus papis que nos escuchan por allá en el área de Las Vegas. Ese fue el Eché en un Carrito a cargo de Pascual Antonio Aguilar Barraza en Radio Bilingüe. Sígueme llamando en el código de área 559-264-9191. Mientras tanto nos vamos con esto del señor Vicente Fernández, el charro de Huentitán, el Alto Jalisco. Se llama El Jalisciense. 9 de la mañana, 21 minutos, tiempo del Pacífico. 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

Estos fueron los Tigres del Norte, del disco Uniendo Fronteras, se llamó Don Nadie. Son las 9 de la mañana con 27 minutos de tiempo del Pacífico. Creo que tenemos tiempo de una petición musical más. Fíjese que me llamó Luis Antonio Pereira aquí en la ciudad de Fresno, California, para solicitarme la canción Duerme de Javier Solís. Hace mucho tiempo que no escuchaba yo esa canción. Y si a usted, bueno, le gusta la ópera, fíjese que yo le encuentro cierto parecido con una canción que cantaba Pavarotti que se llama Nessun Dorma, curiosamente. Escúchela, es una canción viejita, pero muy bonita, se llama Duerme. Y gracias por solicitarme esa petición musical que hace muchos años que no escuchaba a Luis Antonio aquí en la ciudad de Fresno. Complacido.

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1: La inteligencia artificial está teniendo un gran impacto en la economía y se está aplicando en diversas industrias y sectores, comenta Rosemary Alfaro de Digital Nest, una organización no lucrativa que ofrece acceso a tecnología, clases de computación y programación a jóvenes de bajos ingresos.
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0: Ay, se fue la playa a cargo de los fieles de Sinaloa. Saludos cordiales a Janie Sánchez por ahí en la era de Parlier y también al buen amigo Salvador Barrera aquí en la ciudad de Fresno. Gracias por esos buenos comentarios aquí en el 559-264-9191. Vámonos con esto que me solicitaron de... Ah, no, pues permíteme tantito porque ya me... Ah, sí. Esta es la que me pidieron. Se llama Soy de Purándiro a cargo del de Santiago, Michoacán, Valley, Federico Villa. Complacidos y gracias por seguirse reportando a cabina, código de área 559-264-9191. Que tengo reflexión, sí, como no. Ahí va, después de esta canción, ¿eh? Buen día.
1: Me

cuando Dios te prepara. Cuando Dios te está preparando para un nuevo comienzo, regularmente verás estas cuatro señales. Primero encontrarás puertas cerradas. Una oportunidad por la que has trabajado arduamente se va. Una relación que termina. Un plan que creías que funcionaría no resultó. Algunas puertas no se abrieron no porque el Creador te haya olvidado, sino porque Él sabía lo que hay detrás de ellas. Algunas veces las puertas cerradas son protección y tal vez te estarán guiando en una nueva dirección. La segunda señal es el silencio. Has rezado, pero pareciera que no hay respuesta. Has esperado, pero parece que nada cambia. Pero su silencio no significa que no esté trabajando en ti. Tal vez te permita pasar por una temporada de silencio y espera para que aprendas a no depender de otras personas y depender más profundamente en Él. Hay cosas que otras personas no podrán ayudarte a soportar, pero sí el Creador. La tercera señal, la separación. Personas que alguna vez estuvieron cerca de ti se distancian. Algunas relaciones ya no son lo que solían ser. Y otras personas a las que desesperadamente trataste de aferrarte, finalmente se fueron. Y aquí hay algo que tenemos que entender. Algunas personas solo estaban destinadas a acompañarte parte del camino y no toda la jornada. Y la cuarta señal. Las nuevas oportunidades aparecen y la nueva dirección comienza a verse más clara. Finalmente comienzas a entender por qué algunas puertas se cerraron. La grandeza del Creador no tiene límites. Para Él no hay nada imposible. Nunca lo olvides. Y nunca lo dudes.

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Ese fue el señor Joan Sebastián, se llamó a mi cómplice. Saludos a Arita, que va rumbo al trabajo por ahí en el área de Inuba, California. Seguro que sí. Antes me llamó también Luciano Navarro, de allá del precioso estado de Michoacán. Nos está escuchando a través de la red electrónica www.radiobilingüe.org. Y me pide esta canción, Bajo el cielo de Morelia, para sonar a la familia Navarro, por allá en la región de los 11 pueblos. Hasta allá se va esta canción vía internet. Gracias por escuchar Radio Bilingüe 952. Complacidos.

0: Señores y señores, breves segundos para decirle muchísimas gracias por haberme acompañado a lo largo de 120 minutotes. A continuación llega edición semanaria, manténgase usted informado con un resumen de lo que aconteció durante la semana. Y después llega la hora mixteca, el paisano Filemón López en la conducción, Crescencio Barajas en el control técnico y Giovanna Melesio en la línea telefónica. Lo dejo en muy buenas manos. En 8 días nos escuchamos, que sigue usted pasando un precioso y excelente fin de semana. Con permiso y hasta la próxima.
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2: Esta es la edición semanaria de Noticiero Latino. Les saluda Chelis López con los temas de la semana. El interés por movilizar el voto latino aumenta. ¿Una latina podría ser la próxima gobernadora de Texas? Encuentro multicultural en Fresno siembra esperanza. En la recta final rumbo a las elecciones del 3 de noviembre, el presidente Donald Trump y los republicanos lanzaron un esfuerzo inédito para cortejar a los votantes latinos desencantados por el alto costo de la vida y la violencia de la política migratoria. Por su parte, activistas y promotores del voto organizan campañas nacionales para motivar el voto anticipado. Con los detalles desde la ciudad de Washington, José López Zamorano.
3: And hello to the great state of Texas, thank you.
4: Desde el corazón de Texas, en San Antonio, en el epicentro de la disputa por el control del Congreso, el presidente Trump cortejó el voto de los latinos del estado preocupados por la migración. Hace 2 años encontramos la peor frontera en Estados Unidos y hoy tenemos la mejor frontera, la frontera más segura en la historia. Nunca tuvimos algo igual. En apoyo al polémico procurador tejano Ken Paxton, que se encuentra en desventaja frente al demócrata James Talarico a unas 3 semanas de las elecciones, Trump cedió el templete a residentes latinos, críticos de las políticas migratorias de la era Biden.
5: Howdy, my fellow Texans.
4: La más aplaudida fue María de la Vega, madre de un agente de la patrulla fronteriza. Su hijo Javier, Harvey Vega, fue asesinado en 2014 durante un intento de robo por migrantes.
5: It's the midterms, and your vote is needed to stop the nonsense at the border.
4: Son las elecciones intermedias y se necesita su voto para detener la locura en la frontera. Los demócratas no cumplen las leyes de inmigración, eligen ignorarlas. Pero el guiño de Trump hacia una comunidad que le dio un apoyo sin precedentes en 2024 y que ahora le está dando la espalda, le ha traído problemas, como cuando sugirió en Nebraska que los iraníes podrían destruir San Diego o Los Ángeles.
6: They can take out a city. Let them take out Los Angeles. Let them take out San Diego.
4: Pueden destruir una ciudad. Que destruyan Los Ángeles, que destruyan San Diego. Es un precio muy pequeño que pagar. Sus palabras detonaron críticas inmediatas de figuras políticas de California, incluido el gobernador demócrata Gavin Newsom.
7: This is not only madness, this is dangerous.
4: Esto no es solo una locura, es peligroso y desquiciado. Y la pregunta es, ¿dónde está el Congreso? Mike Johnson, Marco Rubio, el gran J.D. Vance, ¿dónde está su indignación? Una serie de encuestas reveladas a 3 semanas de las elecciones confirman que el alto costo de la vida es la preocupación número uno de todos los votantes, aunque para algunos hispanos el tema de la migración ocupa un lugar especial. Para convertir ese ánimo en votos, organizaciones como Poder Latinx registraron primero a miles de votantes y ahora están organizando el Día del Voto temprano, el 24 de octubre, con festivales familiares y otras actividades para celebrar la fiesta democrática y alentar a los latinos a votar. Cristian Ávila, quien es parte de la iniciativa y coordina las acciones del grupo en el estado de Arizona, percibe que muchos votantes latinos muestran una mayor intención de votar que en otros ciclos electorales, debido a su descontento con la situación actual.
8: Absolutamente sí. La gente ahorita ya está lista para tomar acción. Y lo que nos dicen siempre es de que el costo de vida es demasiado alto. Y la manera que se quieren arreglar esto es saliendo a votar.
4: Su mensaje a los votantes es directo.
8: Ejerzan su voto. Sí tenemos una responsabilidad bastante grande, como nosotros latinos, siendo uno de los bloques electorales más grandes que hay en el país.
4: A raíz de las encuestas que confirman que los republicanos podrían sufrir un descalabro mayor en las elecciones y que los demócratas frenarían la agenda presidencial si gana el Congreso, Trump está visitando una ciudad diaria desde el inicio del mes hasta el día de las elecciones del 3 de noviembre. Para la edición semanaria del Noticiero Latino, desde Washington, José López Zamorano.
2: Gina Hinojosa busca hacer historia al convertirse en la primera latina en gobernar Texas. La candidata demócrata compite contra el actual gobernador republicano Greg Abbott, quien busca un cuarto mandato. Aunque encuestas recientes le dan a Hinojosa una clara ventaja entre los electores latinos, está por verse si ese apoyo será suficiente para ganar entre un electorado que votó por Trump en 2024. Mariana Pineda nos informa desde Houston.
9: Con mucho entusiasmo fue recibida Gina Hinojosa durante un acto de campaña en Houston. Una de las que la apoyan desde la capital del estado es Alondra Solís, una pequeña empresaria de 26 años, propietaria de un negocio de ropa, originaria de Chicago, es hija de padres mexicanos y desde hace 5 años vive en Austin.
10: Para mí siempre ha sido importante votar porque mis padres no pueden votar, pero aún todo lo que pasa les afecta a ellos y después les afecta pues también a mí.
9: Alondra fue maestra durante 3 años en Austin y le preocupan los cierres de escuelas públicas y su impacto en estudiantes latinos y otras minorías. Pero también le entusiasma la posibilidad de que una mujer latina gobierne Texas.
10: Voy por Gina Hinojosa. Yo creo que es un momento de tener a alguien nueva y también, además de eso, ser latina.
9: Su entusiasmo se da en medio de un vuelco importante del electorado latino de Texas que en 2024 se inclinó por Trump. Según una encuesta de Cook Political Report, 6 de cada 10 electores latinos votarían por Hinojosa frente a 3 de cada 10 que votarían por la reelección de Greg Abbott. Pero ¿será entusiasmo por Hinojosa o rechazo a los republicanos? Mike Madrid, estratega republicano y experto en el voto latino, dice que es principalmente lo segundo.
11: Es una abrumadora insatisfacción con Trump y el Partido Republicano.
9: Y el bolsillo parece estar jugando un papel importante. Cristian Valencia es originario de California y vive en Texas desde hace 2 décadas.
12: Para mí, el costo de vida, por eso vine a Texas, para tener una mejor vida para mí, para mi pareja, para mis padres.
9: A estos votantes descontentos busca traer Hinojosa, originaria de Brownsville, en el Valle de Texas, para conseguir lo que ningún demócrata ha logrado desde hace más de 30 años, ganar una elección estatal.
13: El costo de todo ha subido bastante abajo de Trump y abajo de Abbott. Entonces, la gente está enojada, quieren cambio, y por eso tenemos una oportunidad para ganar.
9: Pero además hay latinos molestos por el endurecimiento de las políticas migratorias y las deportaciones. Stanley Mejía es un salvadoreño que vive en Houston desde hace 8 años.
14: Nosotros como latinos hemos tenido algún familiar o algún amigo o alguna persona cercana que ha sucedido la deportación actualmente.
9: Pero está por verse si Hinojosa logra un histórico triunfo. El analista Mike Madrid considera que tiene posibilidades, pero advierte que el voto latino está lejos de ser un bloque uniforme.
11: Gina Hinojosa está en camino a potencialmente ganar la contienda. No hay duda de ello, pero aún existe alrededor de una tercera parte de los votantes hispanos que sigue inclinándose por los republicanos.
9: La oficina del gobernador Greg Abbott declinó darnos una entrevista. El republicano llega a la recta final con 4 veces más el dinero disponible que Hinojosa tiene y con el respaldo del presidente Donald Trump.
15: And now, Texas has the toughest laws on immigration of any state in the United States of America.
9: En su campaña por un cuarto mandato, Abbott señala que Texas tiene las leyes migratorias más severas del país. También propone reducir los costos de vivienda, electricidad, seguros y atención médica, así como los impuestos a la propiedad. Acusa a Hinojosa de querer aumentar los impuestos, algo que ella rechaza. Hinojosa reconoce que el voto latino podría ser decisivo en esta elección.
13: Pero hay que salir, hay que votar para cambio.
9: Gina Hinojosa dice que su candidatura también lleva un mensaje para las niñas latinas de Texas.
13: Que podemos lograr los sueños que tenemos.
9: Para la edición semanaria de Noticiero Latino desde Houston, Mariana Pineda.
2: Para conmemorar el 250 aniversario de la Fundación de Estados Unidos, el Instituto Smithsonian celebra una serie de festivales en varios puntos del país. Uno de ellos fue el Valle de San Joaquín en California, donde la música, la poesía y las tradiciones culturales unieron a múltiples comunidades que pocas veces celebran juntas. María Cortés estuvo presente en el Gran Convivio y nos entrega un reporte desde la sede, un parque en Fresno.
16: Señoras y señores, en este primer convivio del Valle...
17: En un parque céntrico de la ciudad de Fresno se presentaron los Hijos de San Juan, las Damas del Valle y el conjunto Califas. Su música fue parte del primero de los 3 días del Gran Convivio del Valle, un festival parte de 40 eventos en 27 estados y 2 territorios que promovió el Instituto Smithsonian para celebrar 250 años del nacimiento de Estados Unidos. Su objetivo es promover la música, la danza, la poesía, el arte y las tradiciones de las diversas comunidades nativoamericanas de México, Centroamérica, Asia, Europa y Medio Oriente que viven en el Valle de San Joaquín, pero que pocas veces comparten un mismo espacio.
18: Cuéntanos esa parte.
17: En uno de los 4 escenarios se escuchó poesía.
18: Como así abandonada en la sombra por seres que hemos abandonado.
17: Y sobre la histórica lucha de los chicanos.
19: Yo soy chicano, tengo color americano, pero con honor.
20: The first thing in this dance.
17: En otro de los escenarios dieron clases de square y contradanza. También de Armenian Line Dancing, de Laos the Lam Bong Dance y la Danza de los Diablos de Oaxaca. Durante los siguientes días, maestros de la música siguieron compartiendo su talento con el público asistente. En uno de los momentos musicales más simbólicos del Gran Convivio del Valle fue la sesión Jam, donde artistas diversos fusionaron sus talentos a través del mensaje universal de la música.
21: Si quieres saber mi nombre.
17: En otro escenario, se compartieron las tradiciones orales. Se enseñó el arte de la fabricación de cestas nativas, de botas tejanas, una exhibición de autos lowriders y más. Además, los asistentes pudieron consumir desde tacos, pupusas, comida china de Afganistán y otros países, así como aguas frescas, agua de caña del sudeste asiático y más, como esta familia.
22: Acabamos de llegar ahorita y lo primero es comer.
17: A Emeteria, originaria de Ciudad Juárez, Chihuahua, este festival multicultural le gustó mucho.
23: Sí, es muy importante seguir teniendo las tradiciones vivas y acudir a los eventos.
17: El encuentro dejó algo más que bonitos recuerdos a Ignacio Cruz, originario de Oaxaca, quien acudió los 3 días.
24: Muy necesario, más ahorita como está el clima político, tenemos que unirnos.
17: Amy Kitchener, directora de Alianza para las Artes Tradicionales de California, ACTA, organizadora de este inédito evento, dijo que el encuentro superó sus expectativas.
25: It exceeded my expectations in so many ways.
17: Fue muy importante dar espacio para que las comunidades se vean, conversen y compartan sus tradiciones. Amy dijo que escuchó repetidamente una petición. Fresno necesita más espacios como este.
25: In the coming weeks and months,
17: En las próximas semanas y meses evaluarán cómo hacer posible otro encuentro. Por ahora, queda claro sobre el poder unificador de la cultura.
0: This is special. This has never been done.
17: Para la edición semanaria de Noticiero Latino, desde Fresno, California, María Cortés.
2: Así concluye esta edición semanaria de Noticiero Latino, una producción de radio bilingüe desde sus estudios en Fresno, California, con el auspicio parcial de The California Endowment, The James Irvine Foundation, The Walton Family Foundation, The David and Lucille Packard Foundation, The Sierra Health Foundation y la iniciativa Estamos Juntos. Director de noticias Samuel Orozco, coordinadora de producción de Cirey Yepes, productor Rubén Tapia, conducción técnica Jorge Ramírez, asociada de producción, María de Jesús Gómez. Yo soy Chelis López. 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

0: Buenos días, muy buenos días, bienvenido aquí en este domingo, un domingo más. Aquí estamos en domingo 11 de octubre de 2026. Yo soy Filemón López, acompañando de compañía de nuestro técnico Crescencio Barajas. Compañero Crescencio, ¿cómo estamos el día de hoy?
1: Pues gracias a Dios, Fili, estamos bien, aquí ya otro domingo más a la cuenta y pues hay que darle y gracias por venir, Fili.
0: Sí, pues gracias a también aquí mi paisano Genaro Lozano, que estuvo llevando aquí la programación de música folclórica, 2 horas completito de la buena música. Y bueno, pues gracias a mi paisano Genaro Lozano, de Puritito, Chilapa de Díaz, Oaxaca. Son 10 con 22 minutos, tiempo de Pacífico. Amigos, amigas, bienvenidos a todos ustedes para acá en este su programa La Hora Mixteca, que corresponde en este día. Y vamos a darle algunas adelantos de lo que vamos a hacer, lo que va a acontecer el día de hoy en este su programa La Hora Mixteca. De 11 a 11 y media tendremos a una invitada de durante este mes de octubre, ¿no? La organización Líderes Campesinas, que se lleva a cabo una campaña de concientización sobre la violencia doméstica. ¿Qué hacer cuando se tiene este problema y cómo prevenirla? Bueno, este es un tema que vamos a tratar de 11 a 11 y media. Bueno, también tenemos otra invitada, Elizabeth Pavia, organizadora de los comités de Líderes Campesinas. Y bueno, de allá de Fresno Merced y María Guadalupe, Lupita Rodríguez, miembros del comité en Fresno de Líderes Campesinas, las dos estará aquí presente con nosotros en esta hora. Y bueno, la de 11:30 a 12 tendremos también esta semana oficial de inmigración. Detuvieron, dice, a decenas de personas en los condados de Fresno y Madera. ¿Qué derecho tiene usted si un oficial quiere detenerlo? Y bueno, esto va a ser tema sobre el ICE, ¿no? Perdón, que vamos a tratar de 11 y media a 12. Y también tendremos otra invitada, Brenda Ordaz, organizadora de la Coalición por los Derechos Humanos de los Inmigrantes Chirla, bueno, en Madera. Y bueno, también vamos a tener estas personas también sobre este asunto también de estar tratando, que está pasando en el valle. Y bueno, también tenemos de 12 a 12 y media, programa de enlace con México, San Quintín, Baja California y Tlaxiaco, Oaxaca. Tenemos una entrevista con dos de las invitadas que va a venir también para aquí, hablar algún tema también sobre formar a la gente sobre también la realidad que está pasando acá en toda California. Rosa Hernández, va a venir también Joana Torres, ellos vienen de Madera, va a estar con nosotros unos breves minutos nomás. Pero bueno, estos son los acontecimientos que vamos a tratar el día de hoy en este su programa La Hora Mixteca. Ya son 10 con 25 minutos, tiempo de pasivo, y también se encuentra la señorita Joana Meléndez con nosotros para tomar la llamada, porque ella también, pues una semana más y ya va a ir sus vacaciones allá en México a gozar, disfrutar por allá. Así que, ¿cómo le ve, compañero? ¿Qué son las actividades que tenemos hoy?
1: No, pues bastante. Ahora sí estamos vamos a estar muy ocupados, gracias a Dios, y pues con mucha información, así es que agarre su cuaderno y su pluma y apunte todo los números de teléfonos por si los ocupa.
0: Así es, compañero. Y también, ya que está hablando el número de aquí, vamos a dar un número que está condiciendo para acá. Número que compartir, dice, por todo el estado de California se ha organizado redes de personas de la sociedad civil que apoya a personas detenidas y a sus familiares y amigos. Se les conoce comúnmente como redes de respuesta rápida. Y para reportar actividades del ICE, a pedir información si algún familiar o conocido ha sido detenido, o para ser voluntario, llamar, dice en este número. Los condados de Fresno, Madera, Merced, Kings y norte de Tulare, llamar a la red de vigilancia del centro de California al número 559-206-0151. Repito, a toda esa persona que viene de ese condado que acabo de mencionar, puede llamar al 559-206-0151. En el condado de Kern, para allá más al sur, de red de respuesta rápida, se puede llamar al número 661 662-432-2230, repito, 661-432-2230, y seguiré dando más información aquí en transcurso de este programa de la Hora Mixteca, 10:27, y bueno, vamos a venir a platicar brevemente con el señor David Robles, que es el primer tito que entra en la llamada. Señor Robles, buenos días.
2: Hola, Filemón, ¿cómo estás?
0: Estamos bien, señor. No, me derrongo andando aquí porque ya está sintiendo un poco frescura aquí el valle y ya nos afecta la frescura de esta mañana.
2: Ah, claro, y ahí en Mexicali ya está cambiando el tiempo, ya gracias a Dios.
0: Sí, aquí nos encontramos, pues ¿cómo se encuentra usted, señor Robles?
2: Se está cambiando el tiempo y ayer llovió, nos agarró un aguacero.
0: Ah, caray, llovió por ahí.
2: Sí, en Mexicali.
0: Para restablecer un poco de polvo de ahí, el valle, ¿no?
2: Sí, y es correcto, Fili.
0: Qué bueno, señor Robles. ¿Algún saludo por ahí?
2: Nos agarró un aguacero y llovió toda la noche y ya se calmó.
0: Qué bueno, hace falta la lluvia, sobre todo que parte de ese estado es muy desértico y necesita mucha agua para que se enverdece desierto, también se pone muy bonito cuando llueve, ¿eh?
2: Así es, ¿y cómo te fue con el convivio del Valle de Fili?
0: Estaba muy ocupado y con mucho calor, pero ahí estuvimos.
2: Mucha comida, mucha cultura, ¿verdad? La danza de los diablos.
0: Hubo una serie de actividades culturales. ¿Verdad? Una serie de actividades culturales, gastronómicas, también artesanía. Bueno, pues un encuentro muy importante, ¿eh?
2: Así es. Voy a mandar un saludo cordial, si me permites, para toda la familia Robles de Mexicali, para usted y su excelente familia, Filip, y posteriormente a Crescencio Barajas y a Giovanna Melesio, que ya está de regreso después de unas largas vacaciones que se vayan a Ciudad de México.
0: Así es, ya está al punto de partirse para México de sus vacaciones, así que acá se encuentra la señorita con nosotros. Señor Robles, pues muchas gracias por reportarnos por aquí. La Hora Mixteca, vamos a estar hasta las 5 de la tarde hoy.
2: Así es, y me complaces con el corrido de, ya sabes cuál, Manuel,
0: sí, señor.
2: Cara,
0: ¿cómo no?
2: Con Acción Oaxaca.
0: Con mucho gusto, señor Robles, y bueno, ahí
2: la Manuel Cara con Acción Oaxaca para recordar a Artemio González y a Miguel.
0: Sí, señor. ¿Cómo no?
2: Así es.
0: Con mucho gusto, señor Robles.
2: De Manuel Jara, saludamos a todos los escuchas de Radio Bilingüe. Excelente inicio de semana. Y al ratito, por ahí en la tardecita, nos comunicamos.
0: Seguro que sí.
2: Filimón.
0: Cuando están acá, te voy a dar David Robles.
2: Están acá,
0: ¿cómo Filimón? ¿Cómo va, Ani? Bueno, oye, vamos con los anuncios y continuamos con la música por acá.
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0: Muy bien, aquí ya son las 10:36, tiempo de Pacífico Satélite Radio Bilingüe. También quiero pues a informarle a ustedes que la guerra que se iba a llevar a cabo el día de hoy en Madera está pues se pospuso en otra ocasión, así que bueno, no va a haber nada de eventos culturales que estaba planeando en para este día, así que pues una información muy importante para todos ustedes que estaban planeando ir allí, pues ya se propuso para en otra ocasión. 10:37, tiempo de Pacífico, y vamos rápidamente con la llamada de Guadalupe Carvajal, que nos llama desde México, siempre nos reporta por acá en este programa La Hora Mixteca. Guadalupe, muy buenos días.
1: Muy buenos días a todos ustedes, gracias por recibir mi llamada.
0: Gracias, Guadalupe, ¿cómo se encuentra usted por allá?
1: Muy bien, gracias a Dios, salí de Tenayarit el 7, me encuentro aquí en Colotlán, Jalisco, parece que es parte norte del estado de Jalisco, ya que aquí mi hermana aquí radicaba, entonces aquí vive su difunto, bueno, y también la nueva esposa, ¿verdad? Pero aquí viven mis sobrinos, mis sobrinas, mi sobrino es músico, así es que tuvo tocada el viernes, el sábado. En un principio inició con un grupo huichol o huirrárica, pero ahorita no sé si siga con ellos o siga con otro grupo como lo que le llaman mestizos, ¿verdad? No sé, pero solo sé que está en la música y bueno, pues gracias a Dios que le ha ido muy bien y pues ahora sí que a mi hermana ya no le tocó conocer esa parte de él, ¿verdad? O como decir el triunfo, la abundancia económica, pero gracias a Dios es un muchachito muy centrado. Tiene 20 años, 19, 20 años y es muy centrado y eso pues le va a ser de beneficio para lo que viene de su vida, ¿verdad?
0: Muy interesante, qué bueno, qué uh-huh. bueno.
1: Uh-huh. Entonces pues yo estaré unos días aquí, entrando el mes y ya de aquí parto para la sierra porque de aquí hay carretera que pasa, paso por Mezquitic, Jalisco, que es Mezquitic. Y ya por ahí llega a Huejuquilla, el Alto Jalisco, y ya de ahí hay que tomar una combi para la sierra para ir a comer elotes y la cosecha y lo que se siembra allá.
0: Ah, qué rico, qué bueno, Guadalupe, uh-huh. pues tiene todo un plan para visitas en estos días, ¿no? Y bueno, pues gracias por reportando por acá y lo importante que está bien de salud, que es lo más importante.
1: Muchas gracias a todos ustedes, muy amables. Dios los bendiga y un abrazo a toda la audiencia allí, aunque no me conozcan, de tal manera yo los estimo y aprecio, porque yo sé que ustedes y ellos también me estiman y me aprecian. Y pues saludos ahí a todos los colaboradores ahí, al señor Barajas ahí, que siempre está, como dicen en Valparaíso, Zacatecas, al 100 y a todos ustedes.
0: Muchas gracias, Guadalupe, que la pase muy bien. Gracias por reportarnos por acá. Bye. Gracias, hasta luego.
1: Bye, bye. Muy amable.
0: Bueno, pues nosotros vamos a continuar por aquí en su programa. Aquí son 10:39, tiempo de Pacífico Satélite Radio Belén. Segundito, antes de la noche, ya estaba bien, bueno, saben, buen programa, yo Vichime, Filimón López, está Crescencio Barajas, Nayo, Giovanna Melesio. Tengo llamada telefónica, llora. Ya algún coge programa yo hubiera entrevista con Goña Cuca o sin hicico su asunto con un líder campesino de violencia doméstica. Según Goña, tu tema, derechos humanos, te según Goña, tu tema, tu Goña Cuca, y yo, chino, caín Goña Cuña, enga tu tema, se haga de formación, te según asunto que redada, que lleva y yo en chico información, con ya cuando cuando divina chaso para mayor, yo con un go para mayor. 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Bueno, pues aquí compartimos algún número también con las personas que vi por acá, por o al norte del condado de Santa Bárbara, en Santa María y Ventura, en San Luis, Obispo también, 805 Red de Respuesta Rápida para los Inmigrantes, teléfono 805-870-1558. Repito nuevamente, si usted vive por el condado de Santa Bárbara, Santa María, Ventura y San Luis Obispo, puede llamar 805 Red de Respuesta Rápida para los Inmigrantes y teléfono 805-870-1558. Bueno, también otro número más que queremos compartir aquí con ustedes es en el condado, por el condado de los de San Bernardino y Riverside, Red de Respuesta de Emergencia, teléfono 909-361-4558. Repito, usted que vive en el condado de San Bernardino y Riverside, California, Respuesta Rápida de Emergencia, teléfono es 909-361-4588. Y bueno, pues estos son los, hay otro más número que lo cual quisiera también compartir con ustedes, en diferentes condados donde usted vive por allí. En los condados de Los Ángeles, en San Bernardino, Orange, en el condado de Orange, en Riverside, San Diego, Imperial, llamar a la línea de respuesta rápida de inmigración, Defender al teléfono 213-833-8283. Repito nuevamente, a las personas que viven en el condado de Los Ángeles, San Bernardino, Orange, Riverside, San Diego, Valle Imperial, la respuesta rápida es número 213-833-8283. Ahí están los números. Bueno, ya 10:43 tiempo de pasivo. Vamos con una llamada aquí también rápidamente. Crescencio Baraja nos llama de Madera. Camacho, perdón. Oye, es que es tan popular, compañero. Ya estoy metiendo en el aire lo comieron, pues él está aquí. Pero es Crescencio Camacho. Camacho, bueno, yo creo que no sé, Solís, no sé por ahí. Bueno, Crescencio, ¿cómo estás? Buenos días.
2: Buenos días, ¿cómo estamos, compañero?
0: Ya te estoy confundiendo aquí con el compañero, hombre, nomás cambia tu apellido. ¿Cómo te encuentras? ¿Cómo te encuentras, Crescencio? ¿Cómo te encuentras, Crescencio?
2: Es como una equivocación, es como, no pasa nada.
0: No, siempre cambia de apellido nomás ya.
2: No, de apellido no pasa nada. Ya.
0: ¿Cómo te encuentras? ¿Todo bien?
2: Sí, todo, estamos corriendo valles aquí en Ciudad de Madera, de la, lo que la de Bendo, que tenía que entrar el Frente Indígena, pues, rutinadamente no tiene por qué tener temor. Mire, te voy a decir una cosa, mire, tú eres compañero que Limón conoce bien las luchas de cuando trabajó César Chávez, todo ese sentido. La nuestra gente no tenía que quedarse en temor. Esa lumbre ya tenemos desprendido de cuando nosotros, cuando estuvimos aquí, en aquel tiempo que no podemos tener la residencia, el permiso de trabajo, cuánto sufrimos. El estrogente debe de comprender, debe de sentirse lo más, preguntarles cómo llegamos, cómo sufrimos, cómo luchamos. Ok, el cambio de San Dolores Huerta, todo eso es un desastre de nuestro California, por decir, porque es que le dio oportunidad, porque en aquel tiempo había gobierno, mal gobierno que teníamos en la historia de México, que venimos a buscar la oportunidad. No es porque no queremos a regresar a México, todo tenemos nuestro, como dice usted, todo tenemos nuestro torruño allá, tenemos nuestro parcela para sembrar, pero maldito odio, envidias, eso es lo que lo dejas, eso es lo más importante, debe de pensar nuestra gente, en el latino, sea lo que sea. Si tengo razón o no tengo razón, usted nomás explica su respuesta y dígame la verdad. No tiene que temer, esa ley ya de por sí ya está. Nomás que le metieron y vámonos adelante. Eso es lo importante, lo que está pasando. Pero aquí el compañero del Tomate de Gardulo, ya terminamos bajo contrato aquí. Ya cerró el empaque y lo pararon un compañero, lo pidieron su licencia, pidieron su seguridad y le dejaron allí, no tenía residencia. Entonces, ¿cuál es el temor? ¿Qué los corren redes sociales? ¿Cuáles están corriendo Canal 21? No están diciendo la verdad, lo que es correcto. Es puro engaño. Aquí, en este Valle de San Joaquín, hay muchos crimen, hay muchos narcotraficantes de bienes de México aquí. Sabemos bien que tenemos aquí, pero no hay nadie por el gobierno, no culpamos de todo. Tenemos que investigación, todo lo más importante. a nuestra gente, que no despante. El que debe, que teme, no voy a pagar corte porque yo voy para pa México. Tiene que cumplir con sus leyes y allí tenemos que derecho de defender cada persona que es lo que tiene compañero Gelimón. Muchísimas gracias.
0: Gracias, Gerdán. Cuídate mucho por allá, ¿eh?
2: Ándale, cuídate pues, mucho. Adiós.
0: Hasta luego. Vamos con esa noche y continuamos con la música.
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0: Muy buenos días, ya 11 con 2 minutos, tiempo de Pacífico aquí en Satélite Radio Bilingüe, la hora mixteca que corresponde hoy domingo 11 del mes de octubre de 2026. Y como ya había mencionado hace unos instantes al comienzo de este programa, hoy vamos a tener nuestra invitada, o nuestras invitadas mejor dicho, que vamos a tratar un tema interesante. Durante el mes de octubre, la organización Líderes Campesinas lleva a cabo una campaña de concientización sobre la violencia doméstica, qué hacer cuando se tiene este problema y cómo prevenirla. Bueno, esto también vamos a tratar media hora, y la otra media hora ya habíamos mencionado también que tendremos otra invitada más para esta hora. Así que bueno, pues vamos ahora sí a comenzar con nuestra invitada, darle bienvenida en este su programa. Muchas gracias a ustedes por venir aquí a acompañar nosotros en esta hora, la hora mixteca. Elizabeth Pavia, organizadora de los comités de líderes campesinas en Fresno y Merced. María Guadalupe Lupita Rodríguez, miembro del comité en Fresno de líderes campesinas también. Bueno, pues aquí se encuentra con nosotros. Buenos días.
1: Buenos días, muchas gracias por invitarnos.
0: ¿Cómo se encuentra usted hoy? ¿Con mucho ánimo?
1: Sí, estamos muy emocionadas por poder tener el alcance, ¿verdad?, a nuestra comunidad por medio de este medio.
0: Pues una vez más, gracias por venir aquí a acompañar este programa, La Hora Mixteca, y vamos a comenzar nosotros con nuestra primera pregunta que corresponde en esta entrevista, en este día. Así que, bueno, pues gracias a ustedes, para amigos y amigas, también invitamos a ustedes cordialmente para el transcurso de este programa. Si usted guste, tiene una pregunta o cualquiera duda en relación de la plática, usted nos puede llamar al 1-800-200-5758, y este es nuestro número de la cabina directamente con nuestra invitada. Bueno, para comenzar, primero, por favor, recuérdenos brevemente, ¿qué es Líderes Campesinas?
1: Líderes Campesinas es una organización no lucrativa, ¿verdad? Le voy a dar la palabra a nuestra compañera Gloria Cruz, ¿verdad?, para que nos diga un poquito de lo que la historia de Líderes Campesinas.
0: Adelante.
2: Muy buenos días, soy Gloria Cruz del Comité de Fresno de la organización Líderes Campesinas. Estoy aquí en este momento para relatar lo que es la historia de Líderes Campesinas. Líderes Campesinas se inspiró en una encuesta de evaluación de necesidades realizadas por María López Treviño y Mildy Treviño Sauceda en el Valle de Coachella, California. La encuesta se centró en edificar las necesidades y los problemas de las mujeres trabajadoras agrícolas de la región, con el fin de crear un programa de radio educativo que aborda dichas necesidades. Esto dio lugar a Creación de Mujeres Mexicanas en el año 1988, integrada por trabajadoras de campo y para profesionales. En 1992, la organización se convirtió formalmente en Líderes Campesinas, un proyecto diseñado para empoderar a las mujeres trabajadoras agrícolas a través del liderazgo y la defensa de sus derechos. Esta se convirtió en la primera organización campesina a nivel estatal enfocada en la participación comunitaria, la capacitación en liderazgo y los derechos de las trabajadoras. Esa es la historia de Líderes Campesinas.
0: Muchas gracias. Bueno, pregunta, ¿sabes? Líderes Campesinas, ¿sabes? Está ubicada cuando se va a formar, que en 1988 era 1992, se va a formar organización, yo ya. Sin ánimo, ya con organización a nivel estatal, ya te enseña cuenta el líder campesino, ¿no? Se agrupar, ni sabe cuenta, se chingue campo, ni sabe cuenta, ni sabe cuenta, ya está. Ya no está, no está ahí encuesta, ni sabe cuenta, ni sabe problema, ni sabe cuenta, ni sabe cuenta, ni sabe se refleja, está no en necesidad, ya está. Con el movimiento, con el lucha, con esa cuenta, ni sabe cuenta, ni sabe cuenta, se chingue campo, ni historia de líder campesina. Bueno, pasamos con nuestra pregunta. ¿Qué actividades realizan durante el mes de octubre como parte de su campaña de concientización sobre la violencia doméstica?
1: Sí, pues este mes es muy importante para nosotros porque queremos hacer visible, ¿verdad?, un problema que las estadísticas están terribles, ¿verdad?, no están mejorando, y queremos traer a la comunidad a concientización a través del arte. Líderes Campesinas decora mandilitos y ahí expresa su desacuerdo, ¿verdad? O también traemos mensajes a las personas, ¿verdad? Porque desafortunadamente por cultura, por mala enseñanza, por mala educación, nosotros traemos un patrón de conducta que nos afecta y no rompemos esas cadenas y desafortunadamente lo pasamos de generaciones en generaciones. Entonces, eso es lo que queremos, que rompamos esas cadenas, que nos eduquemos y suplamos esos malos hábitos por buenas conductas, ¿verdad? Con educación. Entonces, una de las maneras en las que las hacemos es a través del arte. Plasmamos en mandilitos esos mensajes y déjenme decirle que causa impacto en las familias, ¿verdad? El día de antier, por ejemplo, estábamos en un evento con la señora Ana Caballero y personas, traíamos nuestros mandilitos y personas se acercaron a nosotros para decirnos, ¿verdad?, el gran impacto que les causa el mirar estos mensajes.
0: Muy interesante. Bueno, entonces ya, tu pregunta ya sabes, ya, digo ya, yo actividad, sabes, en la Q, de Octubre, en Octubre, en campaña, diciendo, según la Cuto, agua en la Cuña, diciendo, Cuba, asunto, ya, violencia, donde se han hecho problemas, ya. Esa, tan que cuña, cuña, tan que cuña, cuña, agua, y buena, sabes, tan mantil, buena, ya, sana, que dibujo, ya, cuña, mensaje, cuña, agua. Taguana ya, coi mensaje tan un tachuna tan da kun ni kun ni vive nada makuga tan una kuta na makun do na da yo tan yo buena ni kuna ka buena sana ya kuna kuña kuna kuna sana inga tu pregunta la otra pregunta es la siguiente: ¿por qué cree ustedes que es importante crear conciencia sobre la violencia doméstica o violencia familiar?
1: Por lo que estábamos hablando hace rato, ¿verdad?, de las estadísticas, ¿verdad?, según el Public Policy Institute de California, en el 2023, la policía en California recibió 18 reportes de violencia doméstica cada hora. Y, por ejemplo, en el CDPH, Rama de Prevención de Lesiones y Violencia, una de cada 5 mujeres y una de cada 7 hombres informa haber sufrido violencia física grave por parte de una pareja íntima en su vida. Y otra estadística dice que una de cada 6 de homicidios es asesinada por su pareja. Y la violencia doméstica puede causar lesiones o la muerte. Las víctimas sobrevivientes enfrentan consecuencias negativas para la salud, como afecciones que afectan en el corazón, el sistema reproductivo y el sistema nervioso, los efectos a largo plazo, y sobre todo pues las víctimas también pueden experimentar problemas de salud mental como depresión y trastornos de estrés postraumático, y pueden tener conductas de riesgo como fumar, beber en exceso y tener conductas sexuales de riesgo. Entonces es muy importante porque el costo estimado de la violencia doméstica a largo plazo en la vida de una víctima femenina es de $103,000, más de $103,000, y el de una víctima masculina es de más de $23,000. Entonces, pues nos afecta en todos los ámbitos, ¿verdad? Monetarios, psicológicos, la salud física. Entonces, necesitamos a nuestros campesinos, a nuestras campesinas trabajando en los campos y haciendo lo que hacen con paz mental, con salud, con dignidad, con salud física, enfocados en lo que saben hacer bien con excelencia, ¿verdad? Que es producir nuestros alimentos. Entonces, por eso es muy importante.
0: Bueno, ya está en la cuña. Pregunta, ¿sabes? Están chicuña. Ya no va, están no ya sana, están un jin, no va, sin niño sana, y conciencia, dicen ya con violencia doméstica, ya chica, ya sana, están aquí cuña. Están un ya con informa, están un ya na conto, a lo que se gusta, ya en dato, ya estadística, ya sa estudio, dicen violencia doméstica, ya. Ya escucha un niño, ya escucha un niño, reporte, ya violencia doméstica, ya recibe policía, yo, y ahora, ya. Que no una ya cuanju a tanu ya cuanju a tondo ye cuanju a problema ye tanu a cotisina caganana in vena tanu de familia en yo una cuto un da niña. Bueno, ahorita vamos a unos anuncios de servicio público 11:13 tiempo de Pacífico y regresamos enseguida con más plática en este su programa de la hora mixteca.
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0: Muy bien, aquí ya regresamos con ustedes, 11:17, tiempo de Pacífico, y tenemos aquí nuestra invitada en este día, aquí en la Hora Mixteca, tratando ese tema importante que tiene que ver con problemas de violencia doméstica. Vamos con nuestra siguiente pregunta, porque el tiempo nos está ganando rapidísimo, y bueno, pues algunas personas piensan que la violencia doméstica es un asunto privado, y que otras personas no deben meterse en sus asuntos familiares. ¿Qué mensaje tiene ustedes para estas personas que piensan de esta manera?
1: Pues que tenemos que quebrar ese estigma, ¿verdad? Ese ciclo. Porque tenemos que pensar en nuestros futuros, en nuestros hijos, en nuestros nietos. Si nosotros no hablamos con nuestro silencio, lo que estamos haciendo es enseñar que así deben de ser las cosas. Y a nuestros hijos también van a hacer lo mismo. Y nuestros nietos también van a hacer lo mismo. Porque desafortunadamente, no importa lo que nosotros les digamos a nuestros hijos, ellos van a siempre a seguir nuestro ejemplo. Entonces, eso les diría yo a las personas. Sí, es algo privado, ¿verdad? Pero el que sea privado no quiere decir que no haya solución, no haya ayuda, no haya otra manera de vivir, ¿verdad?
0: Muy interesante. ¿Qué pregunta, Tano? No va a Tano ya casa, Tano. Tanto que sabe ni que todo ya que sabe que ni vinda ni ni que ese niño tanto ni aquí vino a ti si es asunto privado, no asunto familiar, no ya ni que niño sabe tanto ni mensaje ni está chuyendo que no ya bueno ese niño ni tanto ni ma cuago chance tanto ni ya no tanto ni autoestima que ni vean si bueno tanto ya no tanto tanto tanto ya si niño da cuenta y ni nada tanto ya informe ya lucha sal luchar no sabe nada una co indignidad una co injusticia. Vamos con la siguiente pregunta. Que ¿ve ustedes la relación entre el abuso del alcohol o de las drogas y la violencia familiar?
1: Pues sí, ese es una de las estadísticas. No sé qué es primero, si el abuso del alcohol y las drogas llevan a la violencia doméstica, o la violencia doméstica lleva al abuso del alcohol y las drogas, pero es un círculo vicioso en el que pues desafortunadamente hay muchas familias de nuestra gente campesina, ¿verdad?, en la que está sumergido.
0: Ya está niña pregunta esa cuenta niña cuña. ¿Qué cuenta niña cuña asunto que está niña cuña? Que na sí y que tanto no se no que ya está donde anda no que na se usar que droga ya. 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Vamos con la siguiente pregunta, que es: ¿qué puede hacer una mujer que está siendo golpeada o abusada por su pareja?
1: Bueno, como les decía, hay muchos recursos, no solo en la nación, no solo a nivel la ciudad de Fresno, sino a estatal, nacional y mundial. Hay muchos recursos, pero uno los tiene que buscar. Por ejemplo, aquí, cuando una persona está en peligro de muerte, lo más cuerdo o lo más lógico que deberíamos de hacer es, por supuesto aquí, es llamar al 911, porque es peligro de muerte, ¿verdad? Pero está también el hotline, que viene siendo el 1-800-799-SAFE. Que viene siendo 1-800-799-7233. También están otras organizaciones que les pueden ayudar, extender la mano, por ejemplo, Centro de Asistencia a las Víctimas de Delitos, está la Junta de Reclamaciones Gubernamentales de Compensación a Víctimas de California, está Unidad de Servicios a las Víctimas de la Fiscalía General de California, está el Departamento de Correcciones y Rehabilitación de California, está la Oficina de Derechos y Servicios para Víctimas y Sobrevivientes, también está el Centro Marjorie, Mansion Marjorie, que ahí pueden recibir también ayuda. Hay muchas, la lista, aquí tengo una lista muy larga, pero también quiero enviar un mensaje a toda nuestra gente que está aquí pasando por situación legal no satisfactoria. Hay una visa que también les puede ayudar para las víctimas de violencia doméstica, que la otorga VAWA. Entonces, ese es otro recurso, ¿verdad? Pero también estamos en Líderes Campesinas. Les voy a dar mi número de teléfono de la organización para que ustedes puedan comunicarse con nosotros en caso de que necesiten ser referidos. Es el 805-486-7776.
0: 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centro ya cuando ando que centro ya derecho que ye tanto chingena que ni vina ye dando violencia doméstica yo tanto ya cuña que centro que ya tanto son que centro yera chiniño undo cuna ya chiniño 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Ya llegué el número, tato ya, número ya, o sea, me añadí buena número, mi hijo número 805, era número 486-7776, con número, tato, un chico, bendice, bueno, ayer, tondora, cuca, bueno, ver, cuca, seis 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que pregunta los atos, ya son de yo, anitar, cuca, el número 1-800-205-758. Y vamos con la última pregunta que tenemos en este programa. Y bueno, pues ¿cómo se les puede contactar a ustedes? ¿Tienen centro de oficina de ustedes alguna varias comunidades o aquí en Fresno?
1: Sí, la organización es a nivel estatal. El número que les di, que es el 805-486-7776, es a nivel estatal. Pero tenemos 19 grupos en todo el California, que empezando desde Coachella hasta Sonoma, Napa. Y se están abriendo nuevos grupos, ¿verdad?, de apoyo para nuestras campesinas. Entonces, sí, se pueden comunicar con nosotros. Y también, no importa de dónde me estés escuchando, querida campesina, si necesitas nuestra ayuda, nosotros podemos buscar en tu lugar recursos disponibles para ti en tu área. Entonces no dudes en comunicarte con nosotros, aunque no vivas en California, aunque estés en México, no le hace, ahorita la internet, nosotros podemos encontrar las cosas, los recursos disponibles para ti.
0: Bueno, tenía que ser un chico en 17, un 2 horas de cuca, bueno, no era dando cuenta que en esa forma o chingena en esa cosa que no lo llega que tanto llega el servicio la cosa chingena que ni digo 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Bueno, vamos, ya estamos llegando a la hora de cerrar la programación. ¿Algún último mensaje que tienen ustedes para toda la gente, para todas las mujeres que están en este momento escuchando en la Hora Mixteca?
2: 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En el Building Healthy Community Fresno, la dirección es 367 North First Street, Fresno, California, 93702. 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El miércoles 28 de octubre de 2026, comenzando a las 6 p.m. Y recuerden, mi voz rompe el silencio, mi valor cambia historias. Aquí los esperamos a todos los que nos estén escuchando. Y también pueden traer 10 invitadas cada persona. Aquí los esperamos. Bendiciones.
0: Muchas gracias. Bueno, pues agradeciéndole mucho a ustedes por su presencia aquí en La Hora Mixteca. Y esperamos en otro programa más volvemos a tocar el tema, que es muy interesante para toda la comunidad. Muchas gracias por su presencia.
1: Muchas gracias a ustedes. Y gracias.
0: Y nosotros vamos aquí con una breve música, un anuncio de servicio público, y a condición tenemos otra invitada más, otro tema para tocar aquí en ese programa La Hora Mixteca. Así que siga usted en sintonía en La Hora Mixteca Satélite Radio Bilingüe.
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0: Muy bien, ya 11:34, cómo pasa el tiempo rapidísimo. Y bueno, aquí vamos a rápidamente a presentar a nuestra siguiente invitada en este programa. Nos acompaña Brenda Ordaz, organizadora de la Coalición por los Derechos Humanos de los Inmigrantes Chirla en Madera, California. Pues Brenda ya nos acompaña por acá en todo color, aquí en persona. Brenda, muy buenos días.
1: Muy buenos días, Filemón. Buenos días, Crescencio. Muchas gracias por la invitación a estar aquí con ustedes. Un saludo fraternal a todos nuestros paisanos oaxaqueños que nos están escuchando desde hoy ya.
0: Allá me está contando que naciste en California, pero sus padres son de Coatecas Altas, ¿no?
1: Así es, mi familia es de Coatecas Altas, Jutla de Crespo. Yo nací en Baja California, ahí crecí, pero igualmente me considero oaxaqueña 100%.
0: Perfecto. Doble estado, ¿eh?
1: Así es, doble estado.
0: Baja California y Oaxaca. Muy bien, pues vamos con nuestra siguiente invitada y nuestra siguiente pregunta también en relación a este tema. En días pasados, oficiales de ICE estuvieron muy activos en los condados de Fresno y Madera. ¿Recibieron ustedes en Chirla reportes de personas detenidas en Madera, Brenda?
1: Así es, Filemón. Desafortunadamente, nuestra comunidad del Valle Central está siendo muy golpeada por estos ataques, más que nada de parte de los oficiales de inmigración, estas redadas que están sucediendo en Madera, sí, y también a través de todo el Valle Central. Nuestras organizaciones hermanas, especialmente Fe en el Valle, que son los que se encargan de la red de respuesta rápida, donde aún no reporta presencia de inmigración, reportaron varios arrestos en Madera y en el Valle Central. Uno de los días hasta 50 detenciones en un solo día. Entonces sí, está muy activo el Departamento de Inmigración en la Ciudad de Madera y en todo el Valle Central.
0: Bueno, tengo un dato que decía Brenda, ¿verdad, señora? Un dato que decía Tema, una organizadora en la cuenta de oración de Chirla. Madera, yo he hecho una pregunta, gente de inmigración, ahí sí, yo. 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Y no hay problema, no hay dos comunidades, bendito, buena, tan una vicina, tiempo y engaña, justo yo, de comigración, está bien. Vamos con la siguiente pregunta: ¿dónde hubo detenidos? ¿Afuera de tiendas o escuelas, en campos o lugares de trabajo? ¿En qué lugares fueron más, donde la mira de tus más personas?
1: Hasta ahorita se está viendo que han sido arrestos en carros, están parando autos. También vimos que entraron algunos files aquí en el área del Valle Central. Desafortunadamente, mucha de nuestra comunidad no conoce muy bien cuáles son sus derechos, entonces esto está jugando en contra de nuestra comunidad. Por eso el día de hoy estoy aquí y acepté la invitación de venir y contarles un poquito sobre cuáles son sus derechos. Pero sí, en realidad el peligro en el Valle Central está en todas partes. Están deteniendo personas tanto como en sus lugares de trabajo, en sus vehículos, también en la calle.
0: Bueno, entonces la comunidad chico no tiene comunicación ni vea que campo, que tienda, chico no, no cosecha una, chica ya sabe, no, ya sabe, comunicación es un ya, son no son ya, tiene que ni vea uno cuando se chuna, aquí vea que campo, aquí vea, no, cuña, que problema, no, ya, ya sé, no, que forma, dice, no, tiene que ni vea, ya, cuña, no, ya, anda, guasillo, anda, cania, dice, información, 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yo cuando en asunto ya tanto ya con gua ya información que no ni siquiera sana. Vamos con la siguiente pregunta: ¿qué puede hacer una persona si ven a oficiales de inmigración en su vecindario o deteniendo a algunas personas?
1: Claro, esa es una muy buena pregunta. En el Valle Central existe la Red de Vigilancia del Valle Central, que es dirigida por una organización que se llama Fe en el Valle. Ellos tienen una línea disponible para hacer estos reportes comunitarios, para que ellos así puedan mandar observadores legales entrenados a a ver si es que esta información es verídica, a tomar fotos, videos y a reportar de nuevo a nuestra comunidad para que tengan precaución. El número de teléfono de la Red de Vigilancia del Valle Central, muy importante para que lo anoten, es el 559-206-0151. Lo voy a repetir una vez más. Para todos los que están escuchando, aguarden este número en sus teléfonos, es muy importante que lo tengan, es el número 559-206-0151. Ese número es para reportar cualquier lugar donde usted puede sospechar que miró inmigración, si usted quiere verificar si es verdad o no, y también si desafortunadamente algún miembro de su familia está detenido por inmigración o es levantado en algún lugar, puede llamarlos a ellos para que le provean esa ayuda y esos recursos para su ser querido o su familiar.
0: Bueno, pregunta ya está dando ya cuña, ¿no? ¿Cuña sin niño, ya? 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
1: Así es, pues en Chirla también somos parte de las organizaciones que están ahorita en los centros de detenciones esperando para darle consultas y abogados a las personas. También en Chirla tenemos una línea de asistencia al inmigrante abierta lunes a viernes de 9 a 5. Para cualquier duda o pregunta que tenga nuestra comunidad nos pueden llamar. El número de la línea de asistencia de Chirla es el 1-888-624-4752. Esta línea la pueden utilizar para llamar y preguntar sobre cualquier recurso. Si usted tal vez perdió a la persona en su hogar que pagaba la renta, pagaba los biles, ¿verdad? Sabemos que están llevando muchos padres de familia. Nos pueden llamar y preguntar cómo nosotros le podemos apoyar si es que tenemos algún recurso en el área. Una vez más, ese número es el 1-888-624-4752. También les quiero proveer otro número muy importante, que es el número de teléfono de el consulado mexicano. Para nuestros paisanos mexicanos, el consulado tiene una línea de emergencia abierta al público, es el 559-269-3026. Una vez más, el número de emergencias del consulado mexicano es el 559-269-3026. Este número, para cualquier persona que tenga alguna pregunta o quiera una consulta para algún detenido, pueden llamar a este número y pedir ayuda en ese número.
0: Bueno, ya que está todo, ya sí, ya cuña, de forma chingue, que ni verdad, buena, de inmigración, que era, ya cuña, tu dano, ya cuto, onda. 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
1: 1-888-624-4752 es la línea de asistencia al inmigrante de Chirla.
0: 4752. Bueno, vamos con una breve información y regresamos enseguida con ustedes con más plática.
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0: 11:48 minutos, ya merito llegamos aquí a las 12:30 y bueno, aquí nos encontramos aquí con nuestra invitada Brenda Ordaz, pues aquí nos viene brindando información así sumamente importante para la comunidad. Y vamos con nuestra siguiente pregunta: ¿qué consejos tiene usted para los residentes del condado de Madera en cuanto al aumento de las actividades del ICE en nuestra región, Brenda?
1: Sí, no nada más para Madera, yo creo que para todo el Valle Central tenemos recomendaciones muy buenas, y una de ellas es que conozcan sus derechos. En este país, afortunadamente, la Constitución, la ley máxima de la tierra, no pregunta estatus migratorio y protege a todas las personas en este país sin importar su estatus migratorio. Así que es muy importante acordarnos que bajo esta Constitución tenemos el derecho de mantenernos en silencio. La quinta enmienda nos protege este silencio, este derecho a no incriminarnos a nosotros mismos. Eso quiere decir que usted no tiene que hablar con ningún oficial, puede decirles: yo estoy ejerciendo mi derecho de mantenerme en silencio, no deseo hablar con usted. También tenemos muy importante el derecho bajo la cuarta enmienda de rechazar cualquier búsqueda a nuestras personas, nuestros autos, nuestras propiedades. Entonces, inmigración o algún agente de algún departamento de policía o alguacil llega a su vivienda y quieren entrar, usted tiene el derecho a negarles la entrada y pedirles que le muestren esta orden firmada por un juez que les otorgue ese permiso de entrar, porque usted tiene el derecho de no autorizarles, igualmente en su vehículo y en su persona. También otro derecho que tenemos es el derecho a un abogado de inmigración. Tenemos el derecho a que nos puedan dar el permiso de que nosotros contratemos un abogado, y tenemos también el derecho de ver a un juez. Entonces, usted no firme ningún documento. Si usted es detenido por inmigración, usted tiene el derecho, ¿verdad?, de que un juez escuche su caso y el juez decida si es que usted puede permanecer en el país o tiene que salir. Esas son unas recomendaciones. Y la otra muy, muy, muy importante que queremos recalcar a nuestra comunidad es que preparen un plan familiar. Decidan, platiquen como familia si los padres son indocumentados y nos llegan a agarrar inmigración, ¿con quién se van a quedar nuestros hijos? ¿Dónde tienen los documentos importantes, las actas de nacimiento, identificaciones, seguros sociales de sus hijos, si tienen autos o propiedades, en dónde están esos títulos? Ponga todos esos documentos en un lugar seguro y también decida y haga una lista, ¿verdad? Si es que cuáles son los doctores

0: Así que haga una consulta, todos tenemos consultas gratis, servicios gratis, y tenga su tarjetita roja a la mano. Muchas gracias, Crescencio. Aquí tiene Crescencio su tarjetita roja con los derechos. Si usted no ha encontrado alguna, en varias tiendas del Valle Central las va a encontrar. Son tarjetitas rojas que dicen sus derechos. Aquí en Radio Bilingüe también tienen tarjetitas rojas. Así que búsquelas, y cárguelas consigo. Ahí dice sus derechos en inglés y español, y también le recuerda de no abrir la puerta, de mantenerse en silencio y de no firmar ningún documento.
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0: Así es, voy a compartir una vez más el número de teléfono de Chirla para toda la comunidad que nos está escuchando. Es el 1-888-624-4752. Una vez más, es el 1-888-624-4752. Chirla también tiene una página de Facebook que se llama Coalition for Humane Immigrant Rights, y también tenemos un sitio web que se llama www.chirla.org. Ahorita todos tenemos acceso a teléfonos celulares. Ahí podemos buscar en nuestro sitio web. La comunidad puede encontrar las tarjetitas rojas para descargar en su teléfono. Pueden encontrar también los documentos como el Child Care Affidavit, que es una forma que se puede llenar para los padres para que puedan dejar a sus hijos encargados con alguien de confianza. También hay diferentes herramientas en nuestro sitio web, como las hojas con los documentos importantes que siempre deben tener a la mano. Y también tenemos en Instagram, para los que usan Instagram, es chirla.org.
1: 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Bueno, pues Brenda, agradeciéndote mucho por su valiosa información que ha brindado a nuestra comunidad, y pues gracias por asistir aquí. Contaremos con su presencia en el siguiente programa más adelante, porque yo creo que esto va para largo este asunto y es un problema que afecta a toda la comunidad, como tú has dicho, y yo creo que es importante volver a informarle a la gente lo que acontece. Gracias, Brenda.
0: Gracias, Filemón, por la invitación. Siempre es un gusto y un placer estar aquí con usted y con toda su audiencia que lo sintonizan cada domingo a domingo para informar.

0: Informarse, acuérdense, comunidad, infórmense. Y una vez más, si, con tu permiso, Filimón, les voy a volver a decir el número de la red de vigilancia del Valle Central. Es el 559-206-0151. Si usted tiene preguntas sobre inmigración, si miró inmigración o si quiere saber si es verdad que está inmigración, puede llamar a este número. Tienen muchos recursos, tienen abogados y también tienen personas que pueden acompañarlos a diferentes cosas si usted no se siente seguro de salir a la calle, ¿verdad? Así que manténganse informados, protéjanse y aquí estamos, Filimón. Gracias.
1: Muchas gracias, Brenda. Bueno, pues este ha sido un programa más aquí de la Hora Mixteca Satélite Radio Bilingüe y gracias a ustedes que estuvieron en sintonía en este programa. Espero que esta información haya sido útil para ustedes y en beneficio de toda la familia que trabaja en todo el estado y toda la nación. Por supuesto que es un problema generalizado, no solamente California, pero bueno, es importante prevenir con estos datos, estas informaciones. Por lo pronto, pues vamos nosotros aquí a continuar con nuestra programación. Nosotros estamos aquí a las 12:30, bueno, de 12 a 12:30, usted va a escuchar música regional de oaxaqueña y nosotros seguimos aquí, estamos con ustedes para continuar más. A la 1 tenemos otra entrevista más también de madera, viene nuestra invitada también para sobre este tema que la guerra no se pudo llevar a cabo el día de hoy por debido al problema que está pasando. Eso nos va a venir también a informar muchas informaciones para la comunidad, así que siga usted en sintonía con nosotros aquí en esta semana. Nos encontramos con nuestro compañero Crescencio Barajas, Giovanna Melesio en la línea telefónica, pues que usted nos siga llamando por acá. Y bueno, si hay una información que usted no entendió, un número de teléfono que no alcanzó a apuntar bien por allí, pues ya que aquí es muy rápido de la información, usted nos puede llamar para brindar con calma este número que ya tenemos aquí, información en la mano. Con mucho gusto le vamos a compartir si usted no lo anotó bien. ¿Alguna duda con Brenda o con nuestra invitada?
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Buenas tardes, ya 12 con 34 minutos, tiempo de pasillo después de una hora de pláticas importante con nuestras invitadas, y en esta hora ya regresamos aquí con ustedes. Aquí estamos ya en 12 con 34 minutos, tiempo de pasillo. Bueno, de segundito, ya ni tan bien, ya soy Nacha, bien saludos, yo con de segundito, bien dice, bien Nacha, son aquí, algunos están dando su radio yo. 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Bueno, un saludo muy cordial a todos los paisanos que se nos dice paisanos, que se nos dice donde quiera, Arvin Lamón para allá. Y también por aquí en Kerma, Bayola, Madera, donde están muchos paisanos oaxaqueños, muchos saludos por allí. A la comunidad de Cuateca Salta, Santa María Tintú y bueno, y todos los pueblos más allí. Saludos cordiales a todos ustedes, espero que esté bien, que esté pues tomando su día libre, descansar mañana seguramente a volver su rutina de trabajo cotidiano, como siempre trabajamos. Saludos a todos ustedes. Ya son 12:35 minutos y vamos a continuar con la música en este su programa La Hora Mixteca. Nos vamos conectando también con Plagia, que unos están de más por aquí, pero por lo pronto una música, ¿qué le parece?

0: Pues aquí ya, son las 12 con 38 minutos, tiempo de Pacífico. Vamos rápidamente para enlazarnos con la voz de la Mixteca, de la XETLA, la voz de la Mixteca de la ciudad de Tlaxiaco, Oaxaca. Bueno, buenas tardes. A ver con quién tengo el gusto en este momento. Buenas
1: Hola,
0: tardes.
1: compañero Filimón, ¿cómo se encuentran?
0: Muy bien, muy
1: Soy
0: bien para
1: Yesenia
0: acá.
1: Bautista.
0: Muy bien para acá. ¿Cómo está ahí, Tlaxiaco?
1: ¿Qué crees? Está lloviendo.
0: Ah, qué bueno, esa es buena noticia, ¿eh?
1: Sí, así es. ¿Y allá qué tal?
0: No, para aquí pura polvadera ahí por acá.
1: ¿En serio? Me
0: Sí,
1: imagino.
0: aquí todavía no empieza la lluvia. Bueno, supuestamente que para octubre, noviembre ya empieza a llover, pero ahorita ya no ha llovido, ¿no? O sea que siempre ha cambiado la cuestión climática y eso se ha tardado en la lluvia y también no ha llovido mucho como antes llovían. Y yo creo que en todas partes afecta esta sequía, ¿no? Por falta de lluvia, pero bueno que Tlaxiaco está lloviendo ahora.
1: Sí, así es, ya nos estamos acompañando de la lluvia desde muy temprano, ya de hecho toda la noche, toda la madrugada, pero como bien dice, es una muy buena noticia, sobre todo para las comunidades, que eso prácticamente los cultivos dependen de ellos, ¿no es así?
0: Sí, qué bueno, porque en algunas partes ya la cosecha ya no se dio porque se secó, de plano las milpas allá en muchas comunidades, pero cuando menos va a haber agua para tomar y para los ganados también, aquellas personas que tienen su chivito, borrego, algunas vacas por ahí, pues necesita agua, ¿no? En los arroyos y eso ayuda mucho a tener agua cuando llueve, cuando ya no hay lluvia, pues prácticamente va a estar muy difícil la situación.
1: Sí, así es. Si me permites, compañero Filimón, me gustaría saludar y dar un mensaje en mi lengua materna.
0: Adelante.
1: Sí, claro. 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Es un gusto estar contigo el día de hoy, domingo 11 de octubre, como bien nos acabas de indicar. Allá no está lloviendo aquí, sin embargo, ya nos estamos acompañando de la lluvia, que es la importancia de cuidar, ¿no? De cuidarnos ante estas fuertes lluvias, que si vamos a salir, importante llevar algo que nos cubra, ya sea un hule, nuestra sombrilla y también cuidar mucho a las personas vulnerables, como son los infantes, los adultos mayores, las mujeres embarazadas, asimismo para todos, ¿no? Que es importante cuidarnos, protegernos y tomar mucho líquido, consumir té también, ¿verdad? Mucho líquido. Bueno.
0: Y vos, ahora sí, mira, es que estaba apagado aquí uno de los micrófonos, por eso no escuchaba yo tu voz, pero bueno, mucho gusto saludarte y bueno, me da gusto que con esta nueva noticia que está lloviendo allá en la región, pues eso ayuda mucho a la naturaleza, a todos, a todos nosotros. Así que, qué gusto. 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Bueno, pues vamos a aquí na, con unos anuncios. Brenda, ¿sí? Brenda, ¿te llamas Brenda, verdad? Compañera. Disculpe. Bueno, 12:44, vamos con unos anuncios y luego una música y volvemos con la compañera para que nos brinda más información de lo que acontece en la región mixteca.
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Muy bien, pues ahí tenemos la compañera Joana. Bueno, vamos a ir un ratito más en una entrevista con nosotros aquí a la una, y va a ser breve la entrevista, pero en este momento tenemos a la compañera y colega Yesenia Bautista de la XCTLA, la voz de la Mixteca de la ciudad de Tlaxiaco, Oaxaca. Bueno, pues un saludo cordial para todos ustedes que se sintonizan por acá en este su programa, y vamos a tener entrevista en un ratito más después de la identificación de la música, y comenzamos porque trae mucha información lo que aquí acontece en el Valle en California, sobre todo en todo el estado, pero también aquí en el Valle, donde hay mucha gente trabajadora, mucha gente que trabaja en las cosechas y todo ese tipo de trabajo. Pues es un problema muy grave por las redadas que hay en estos días con la inmigración, así que en eso es un tema que vamos a tratar en breve, después de la identificación de esta emisora. Y bueno, pues desde allá en Tlaxiaco ya estamos comunicando, tiene conocimiento ya los compañeros allí, que eso vamos a tratar en esta hora. Por lo pronto vamos aquí a una breve música y continuamos con esta playa después de la identificación.

0: Muy bien, ya una con 2 minutos tiempo de Pacífico y estamos enlazados con la voz de la Mixteca desde la ciudad de Tlaxiaco, la XTLA. Y también Valle San Quintín, le mandamos un cordial saludo para allá a todos nuestros escuchas para allá, a través de todo el valle y a través de la XQN, la voz del Valle San Quintín, Baja California. Saludos cordiales. En esta hora vamos a tener una breve plática sobre un tema muy interesante. Se pospuso la reelección de la guelaguesa hoy, supuestamente que iba a ver un evento muy importante aquí en Madera, y se pospuso por la cuestión de caso de emergencia que está pasando aquí en el estado de California. Y para eso nos viene nuestra invitada para hablar aquí, Rosa Hernández, Patsy Mejía, Joana Torres, Noé Hernández, que son comité voluntario de guelaguesa de la ciudad de Madera, California. Muy buenas tardes, ¿cómo están ustedes?
1: Buenas tardes, que está todo, seguimos juntos para darnos fortaleza.
0: Muy bien, Joana, pues hoy supuestamente se iba a realizar el gran evento, ¿no?, guelaguesa en Madera, y platícanos cuál fue la razón por qué se pospuso este evento.
1: Sí, desafortunadamente el comité organizador de los voluntarios Comité Guelaguetza Madera, estábamos trabajando desde enero para tener esta celebración en Madera, ya que tenemos representantes de todas las regiones de Oaxaca en Madera. Es una comunidad muy unida y bonita que queríamos honrar nuestras tradiciones debido a lo que estamos mirando. Como somos voluntarios también de la red de vigilancia, miramos que nos estaban atacando la inmigración ICE en Madera, no nos estaban dejando enfocarnos en la guelaguetza, en nuestros trabajos, estábamos más mirando cómo nos está afectando, y tomamos esa difícil decisión que no estamos en una posición de poder seguir adelante con la guelaguetza.
0: Y una de esas situaciones graves que pasa, Joana, ¿cuál es lo grave que está pasando en el valle?
1: Desafortunadamente la migra está en Madera, ha estado en Madera desde el lunes. Desde el lunes estábamos nosotros como voluntarios de la red de vigilancia, estábamos ahí en las calles buscando y tratando de dar el apoyo y enseñar que en Madera no queremos que esté la migra. Estábamos tratando de apoyar y miramos que estábamos afectados casi todos los días por la migra.
0: En este evento que la guerra, este tercer año que se realiza.
1: Claro, sí. Voy a compartir el micrófono con mi compañera Rosa para que pueda hablar un poquito de nuestro historial como voluntarios del Comité de la Guerra Madera.
0: Adelante. Bueno, Rosa Hernández está con nosotros también, y pues habíamos dicho que la situación tan grave que pasa en California, sobre todo en Madera, Rosa, fue el motivo que se canceló la guelaguetza. Ustedes son comité voluntario que ya son tercer año que está ahora, que se ha realizado la guelaguetza.
2: Así es. Estábamos pues trabajando, como dice mi compañera, desde enero y poniendo todo el entusiasmo para que esto fuera pues lo mejor posible, como se ha hecho anteriormente la guelaguetza en Madera. Pero en esta ocasión pues estábamos resistiendo. No queríamos dejar a nuestro evento a un lado. Estábamos tratando de tener la mayor seguridad posible para garantizar que nuestra comunidad, yendo a la guelaguetza, iban a estar seguros. Pero conforme pasaba el tiempo, se ponía más intenso el peligro. Entonces, fue una decisión muy difícil que no hubiéramos querido tomar, pero no nos dejaron otra alternativa. Para nosotros, proteger a nuestra comunidad es muy importante. Entonces decidimos tristemente posponer la guelaguetza, pero si no hubiera sido por la migración, por el arresto, ¿no?, que sabemos en Madera que estuvieron arrestando a muchas de nuestros paisanos, gente de nuestra comunidad, y si no hubiera sido por eso, en este momento estaríamos en los terrenos de la feria pues todos entusiasmados, contentos, felices de recibir a nuestro pueblo para celebrar la máxima expresión cultural de nuestra cultura oaxaqueña, pero pues desafortunadamente hoy estamos aquí para compartir esta triste noticia que se ha pospuesto.
0: Bueno, entonces, ¿cómo? ¿Qué es la casa de Ana Rosa?
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0: 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O sea, entonces, digo, vaya, si no, yo, cuál actividad cultural, yo también, yo con que la guesa, entonces, no se presentar en ese curso, ande, una región, ya, no, ando, ande, ese curso, no, que tan, ya, no, gastronomía, no, que artesanía, ande, eso, que, ye, estado, ando, ya, vigila, saña, cuida, asunto, yo, ya, ye, chun, ye, que, ya, con migra, yo, tan, ya, se quita no tiene que ni viendo 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
0: Bien, da. Bueno, ¿cuál es el siguiente paso que hay ahora que no esté problema debido al problema que está pasando el Estado? ¿Cuáles son los mensajes para la gente? Ya se aproxima la elección también de aquí en el Estado, Mucha gente está inscrito para votar y otros no, pero ¿cuál es el mensaje para la gente en esta siguiente elección que va a haber?
3: Sí, queremos animar a la gente que tenga el poder de votar, que salgan a votar. Si es que no están registrados, pueden registrarse el mismo día para votar, el día 3 de noviembre. También ahorita, mediante la situación que estamos pasando en Madera, le pedimos a nuestras comunidades que estén preparadas. Por favor, infórmense sobre las organizaciones sin fines de lucro locales que ofrecen apoyo y los voluntarios que forman parte de su red de respuesta rápida. El número de la red de respuesta rápida para el Valle Central es el 559-206-0151. Se aceptan llamadas, mensajes de voz y mensajes de texto.
0: Muy bien. Vamos con Noé. Noé Hernández.
4: Sí, como voluntarios de la red de respuesta rápida trabajamos como operadores telefónicos, observadores legales para confirmar los avistamientos de ICE. Ofrecemos acompañamiento a las audiencias y citas legales. Podemos coordinar con los abogados para solicitar asesoramiento, ayudar cuando los detenidos son puestos en libertad en nuestro Valle Central, y siempre hay recursos disponibles. Proporcionamos ayuda alimentaria a las familias afectadas. Otra vez, el número de la red de respuesta rápida para el Valle Central es 559-206-0151. Se aceptan llamadas, mensajes de voz y mensajes de texto, y le pedimos a todas las personas con derecho de voto que asuseren su derecho antes del 3 de noviembre del 2026 a las 8 p.m.
0: Gracias, Noé. Bueno, dando ya alguna cuña, señor, dando ya el número que usamos a marcar, ¿verdad? 559-206-0151, ya red rápida. Entonces, cuando dicen de inmigración, cuando dicen de ya de tonto hora, cuando cago en ella, forma sin llego, ni vengo de alto, ni el comité voluntario, ni sin asado, no sabe que le cásara, ni asado, no tomo tan, ni se cuña, sabe proteger, cuando mi cuente, tu cuente, con mi grande, güey. Bueno, pues otra información que les guste brindar a nosotros en este sentido.
1: Sí, queremos pedirle a la comunidad que nos siga en las redes sociales como Comité Guelaguetza Madera. Allí planeamos seguir juntos en Fortaleza, queremos seguir adelante en el futuro cuando esté un tiempo que es razonable para nosotros poder honrar a nuestras tradiciones. Y estamos en Facebook y estamos en Instagram como Comité Guelaguetza Madera, que somos voluntarios, todos que somos de Madera.
0: ¿Tiene conocimiento hasta cuándo, hasta qué tiempo va a estar la migra para aquí haciendo realidad todo el California?
1: Desafortunadamente no podríamos saber, pero sí, como compartieron los compañeros, es muy importante que estemos pendientes de las organizaciones locales que pueden ayudar. Nosotros también estamos como voluntarios en ese espacio para poder ayudar lo máximo que se pueda con la red de vigilancia.
0: Muchas gracias. Bueno, pues esto ha sido un programa muy breve, y pues gracias a Joana, Rosa Hernández, Patsy Mejía y Noé Hernández con esta información importante porque se canceló la Guelaguetza. Así que bueno, pues esperamos que la siguiente ocasión sea lo mejor para todos. Muchas gracias. Bueno, nosotros con una identificación y lo continuamos con más.
1: Gracias.
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Muy bien, aquí ya regresamos con ustedes, ya una con 20 minutos, tiempo de Pacífico. 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Número gratis. Tenga tu número también en el local. Yo con número 559-264-9191. Dos veces 91. 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Saludos, segundito, ni tara, ñaña, como que tú ya, inca, cutu, ña, y música, donde que yo, que soy, dice, son, cuan, ya violín, don, está Eduardo, si ña, si violín, la, cha, paisano, cha, San Juan Caballase, ya, yo, ña, chara, ya, do, yo, ña, do, si, no, do, no, ya, ño, ña, tam, ña, guan, choco, que ni, ña, ni tara, bueno, que soy, chiquen, donde, ven, yo, no, santo, su radio. Vamos con el siguiente tema musical para aquí, para todos ustedes, y enseguida platicamos con la compañera. Muchas gracias, ya música armónica, ña, tibi, chacu, chase, hijo jóvenes, ya, Sergio, y su armónica, ya, su habitura. Bueno, tocamos este tema, adelante.

0: Muy bien, aquí ya regresamos con ustedes, 1:25, tiempo de Pacífico. Tenemos a Yesenia, Yesenia, todavía no está con nosotros conectado, pero bueno, ojalá que también en un ratito más se pueda restaurar esta llamada. Por lo tanto, vamos a compartir una breve información con ustedes aquí. Líder Campesina, Comité del Fresno, le invita a nuestra vigilia, dice, en honor a las víctimas y sobrevivientes de la violencia doméstica. Esto se va a llevar a cabo en Building Hills Community Fresno, ubicado en 367 North, calle Primera, en Fresno, California, 93702. Eso va a ser miércoles 28 de octubre de 2026, comenzando a las 6 de la tarde. Y bueno, mi voz rompe el silencio, mi valor cambia historias. Bueno, ese es el lema que usa aquí en esta vigilia que se va a llevar a cabo en este 28 de octubre a las 6 de la tarde. Bueno, está la información. Y vamos a compartir otra información más con ustedes. Por aquí tenemos mucha información que compartir para aquellas, ya que por todo el estado de California se ha organizado redes de personas de la sociedad civil que apoya a personas detenidas y a sus familiares y amigos. Se les conoce comúnmente como redes de respuesta rápida para reportar actividad de ICE, pedir información si algún familiar o conocido ha sido detenido o para ser voluntario. Llama, dicen, bueno, este número al 559, bueno, todo de contado, vamos a ir por los contados de Fresno, Madera, Merced, Kings y Norte de Tulare, llamar a la red de vigilancia del centro de California al teléfono 559-206-0151 y en el condado de Kier, red de respuesta rápida al 661-432-2230. En el norte del condado de Santa Bárbara, Santa María, Ventura y San Luis Obispo, 805 red de respuesta rápida. Para los inmigrantes, teléfonos 805-870-1558. Y más adelante vamos a dar más información. Y bueno, en este momento ya estamos conectando con la voz de la Mixteca también desde Tlaxiaco, con la compañera Eva Hernández. Eva, muy buenas tardes. Bienvenida, Eva. ¿Cómo estás?
1: Hola.
0: Hola, buenas tardes.
1: Simón, ¿qué tal?
0: Muy bien, ¿para acá?
1: Buenas tardes.
0: Buenas tardes.
1: Bien por acá, pues ahí tratando de llegar a la radio, pero acá contentos desde esta región mixteca.
0: Qué bueno, Eva, hace rato estaba reportando Yesenia, que está lloviendo, ¿no? Allí en la región ahora.
1: Bueno, sí, de hecho este mes de lo que es el mes de noviembre, como que octubre, la lluvia como que nos sorprende. Ahora sí ya se ha cambiando la temporada de lluvia, creo.
0: Y la
1: lo importante es que llueva, porque así solamente pues hay agua, ¿no? A pesar de que pues algunos cultivos se haya perdido, pero de todos modos nosotros acá pues contentos con el agua.
0: Es importante, Eva, que llueva para que haya agua para beber, ¿no? Ya no hago ya con Sabina, Eva, te saben esa información, la noche va, no voy a estar en la radio, yo, mi chuminante, chi, California, de Anchigo, no está, entonces radio, ahora, que eso, Natano, ya, se va a seguir, Natano, cosa, vine con tallo, julio, agosto, septiembre, cosa, vine con ahora, villano, y Sara, villera, lleva agua con Sabina, ya, la Eva, ya güey, va a estar nuña, tanto cosa, vigor 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Bueno, sí, bueno. Vamos a con unos anuncios de servicio público y continuamos con más 1:29, tiempo de Pacífico.
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0: 33 minutos, tiempo de pasivo, y tenemos la compañera Eva Hernández desde la Bola Mixteca. Eva, pues nos está reportando que hay lluvia. Qué bueno, Eva, pues una otra tema, Eva, que nos quisieras compartir con nosotros desde este lado de la frontera, Eva, lo que acontece en la región mixteca.
1: Bueno, pues hay mucho de qué hablar en esta heroica ciudad de Tlaxiaco. Sabemos que en este mes de octubre, pues a lo mejor muchos recordarán las festividades que se celebran, ¿no? En grande. Y
0: Sí.
1: Pues ahorita con todo el alboroto que hay en el centro, pues ahí nos retuvimos un poquito, pero aquí estamos contentos para llegar. Hay expoventas de artesanías, de platillos típicos, de las procesiones, infinidad de cosas que hay en este momento pasan para celebrar pues la heroica ciudad de Tlaxiaco, ¿no?
0: ¿Para cuándo es exactamente el festejo allí, el máximo festejo?
1: Bueno, pues se está llevando a cabo prácticamente todo el mes, solamente que los días fuertes, pues va a ser este fin de semana. Viene
0: Ajá.
1: la octava también, donde pues es pues grande, donde hay mucha concurrencia, donde los artesanos ponen lo mejor de sí, sus creaciones y otras cosas más, ¿no? Donde podemos ver todos los olores, colores, sabores y mucho más que podemos encontrar en esta ciudad de Tlaxiaco en esta ocasión.
0: Qué interesante, Eva, que pues ellos tienen un espacio cada año, ¿no? Para exponer sus habilidades, su talento, todo lo que hacen, cuando artesanía, cuando a pinturas, hablando, cuando todas estas cuestiones. Pues qué bueno, eso enriquece mucho al conocimiento de la comunidad, del pueblo en general, Eva, porque pues hay esa cuestión donde ellos pueden ir a observar y hacer preguntas, ¿no? ¿Qué significa la pintura? Porque yo, para mí, en mi concepto, Eva, yo creo que es muy difícil entender lo que significa un dibujo, ¿no? Una pintura que pinta un artista, pues así no lo vemos como algo significativo, sino más bien como una figura nomás, ¿no? Y esto es muy importante que la gente aprenda esto, y qué bueno que en esta ocasión pues hay espacio, ¿no? Para todos aquellos que tienen talento, muy importante, porque la gente, los paisanos, muchos son talentosos, ¿no? En diferentes artes, diferentes cosas que se hace allí. Qué bueno, Eva, me da mucho gusto que estás informando sobre este asunto.
1: Así es, pues de hecho la fiesta, lo más fuerte decía yo, es del 12 al 16 de octubre, donde se puede disfrutar de diferentes funciones musicales, algunos espectáculos gratuitos que hay en el centro de la ciudad de Tlaxiaco, la expo gastronómica, y zonas, bueno, y muchas zonas que también cuando vienen los radicados que están fuera de lo que es la ciudad de Tlaxiaco, pues alrededores hay atractivos naturales que visitan, ¿no? Y asimismo las actividades religiosas, culturales que hay en el centro.
0: Interesante, muy interesante, muy interesante, Eva, lo que comentas, ni siquiera cuñetano, ya sabía, ya con la chicuña, ya tan ni siquiera sana, ni siquiera va a ser bicona, Eva, ni gana, nana, con 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
0: 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Yo te llamada Maurilio acá, Maurilio Vázquez, ya Madera, California, yo te ñuña. Ñacuña San Marco de Garzón. Maurilio, buenas tardes.
2: Buenas tardes, ¿cómo estamos, tío?
0: Estamos bien para acá, Maurilio, ¿cómo te encuentras?
2: Aquí nada más era, aquí vinimos a hacer una lavadita aquí la lavandería.
0: Ah, qué bueno, qué bueno. Qué
2: Sí.
0: bueno, Maurilio, pues se cuida mucho para allá y bueno, ¿quién nos cuentas, Maurilio?
2: Pues dice que ahorita está aplicado la cosa, dice, pero bien aplicación, pues no sé, no cómo están qué está pasando por acá, pero dice que anda duro de la verde, dice, pero yo no veo nada,
0: Qué
2: está
0: bueno,
2: calmado.
0: qué bueno, qué bueno,
2: Sí.
0: pues es mejor no verlo, porque verlo ya es como que se preocupa uno, ¿verdad?
2: Claro que sí, porque está cabrón, porque la
0: Está
2: raza dice
0: difícil.
2: que anda duro, pero gracias a Dios, ¿no? Pero gracias a Dios estamos todo bien
0: Qué
2: estamos.
0: bueno, Morilio, y mándale saludos, Morilio, como siempre lo haces, va a ver dónde van los saludos.
2: Claro que sí, la quiero mandar un saludo para todos mis paisanos de San Marcos de Garzón y Santa María de Tindú y San Andrés de Tepejillo y San Andrés y Tatío, Torre, Polillo, que es cercano por ahí, y es Joaquín Acambu, y uno especial para la gente de San Juan Mixtepec y el rancho, tío, ¿cómo se llama? Río
0: Río
2: Timble.
0: Timbre, Río Timbre.
2: Claro que sí.
0: Muy
2: Por
0: bien.
2: ese rumbo, claro que sí, ya sea un saludo para todos los paisanos, pues, de todo, de todo Oaxaca, Guerrero, todo eso, y sí, a ver si la puede aplacer una cancioncita por ahí, por favor.
0: Claro que sí, una chilena.
2: Sí, claro que sí, una chilenita, y un saludo para toda la gente paisana que se encuentra en San Quintín, Baja
0: Oh,
2: California,
0: para Saquindí, Baja
2: ahí
0: California también.
2: Lázaro Cárdenas.
0: Muy bien, Morillo, pues aprovechando ahora que estamos enlazados allí con Saquindí y Tlaxiaco,
2: Claro que sí, un saludo para usted y un saludo para su compañero que se encuentra ahí en el cabina.
0: Ande,
2: Sí.
0: sí, gracias, compañero Crescencio Barajas.
2: Un saludo para mi familia de mi suegro también, Basilio y mi suegra Emma López.
0: Para allá está escuchando el Río Timbre y aquí Pedro se encuentra aquí en Kerma, seguramente descansando hoy.
2: Claro que sí, un saludo para toda la familia y a ver si la puede poner un cancioncito por ahí, por favor.
0: Gracias, Morillo. Con mucho gusto vamos a complacerle, ¿eh?
2: Dale, ya vamos a ver qué día la miramos, tío.
0: Ande, cuando, cualquier rato, Morillo, que te cuides mucho para allá.
2: Ya estamos, tío. Dale, gracias.
0: Ándale,
2: Dale,
0: gracias. Y tenemos aquí otra llamada. A ver, Eva, si puede tomar la llamada del señor Jesús Mateo. A ver si está por aquí. Adelante, Eva, con el señor Jesús Mateo de la Mixteca
1: Claro
0: Guerrerense.
1: que sí. Jesús, ¿qué tal? Buenas tardes.
3: Muy buenas tardes, ¿cómo está usted?
1: Excelentemente bien aquí, contenta desde la región Mixteca. ¿Y usted por dónde, de dónde se reporta?
3: Fresno, California.
1: Muy bien, pues bueno, ¿a quién tenemos el gusto de saludar?
3: Le mando un saludo allá a toda mi gente allá de la Sierra de Guerrero, paisano de Guerrero, al lado de Chapa Grande, mi retorno Guerrero, todo mando un saludo para ellos, mucha banda Santa María, California, Osna, Salinas, San José, California, le mando todo saludo de ellos, o Madera, o Fresno. Le mando todo saludo también, compañero, todos los danza de Oaxaca, todos los amigos, todos. Que se cuida mucho, que por ahí me dijeron que anda por ahí, pero vamos a cuidar mucho.
1: Muy bien, pues saludos para todos los amigos de ahí de Guerrero, ¿no? Del estado de Guerrero, Cochuapa el Grande, y por supuesto ahí, por ahí los amigos de California y donde escúchenlo. Pues algo que quiera de agregarle pues a sus familiares.
3: A mi familia tengo acá, Valle, San Quintín, Baja California, Lázaro, todos los amigos, mi sobrino, todo lo que vive ahí, Baja California.
1: Muy bien, ¿cuántos años lleva ahí en Estados Unidos, Jesús?
3: Ya va a ser como 45 años, estoy aquí, Fresno, California.
1: 45 años, ¿y qué cosa extraña de su pueblo?
3: Sí, ahorita voy para allá, a la Sierra de Guerrero, a ver qué hay.
1: Miren, nada más. Pues muy bien, pues ahí quedan los saludos, y pues saludos, y esperemos, pues regrese a su pueblo también para, recordar viejos tiempos, ¿no?
3: Y cuando que hicimos en Cuslahuaca, en San Juan de Estepe, hasta Oaxaca, con Chupacia. ¿Se habla
0: de bien? Sí, se habla. 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
3: Ajá. Ahorita ando vacaciones en la Paloma, también andaba a pasear, ahora sí yo ando vacaciones también.
0: Sí, sí, es cierto.
1: Canito, ¿sabes? Nada, tú sabes.
3: Ana Eva, está gachada con Navi, con Ibiza y Ñon, Doña Chihuahua, Chihuahua, Escuilla, Samuel Cueva, Juan Estepén, de Mapa, Oaxaca, con Ibiza y pasear.
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0: 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Bueno, pues ahí están paisanos, ni pico que está Jesús Mateo lleva a niña ni bien está niña.
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3: Ajá, no tengo echar cuentos, se andan a luz.
0: Exactamente, saco.
3: Saco. Una chilena, dile que el centro que ponga una chilena costeño.
0: Ahorita le vamos a poner algo costeño, ¿eh?
3: Muy alegre, pues, para Jesús Mateo.
0: Seguro que sí.
3: A ver, órale,
0: gracias,
3: pues.
0: Gracias,
3: okay, Pablo. Ok, gracias a usted.
0: Anuncia y continuamos con más.
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Y ese fue Grupo Feroz. Un saludo para Toño, para Toño allá en Candamba, en San Juan Mixtepén. Un saludo para Toño y para toda la gente de mi del querido pueblo de San Juan Mixtepén. De segundito viene ya ni tan noche soñó. Un saludo cuando está Toño Chaferos, Candamba de ya. Un saludo no está José. 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
0: 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como siempre es un gusto estar con todos ustedes aquí escuchando y estar en contacto con ustedes en este espacio de la hora mixteca, y saludos a cada uno de nuestros paisanos que nos escuchan en diferentes partes tanto de México y ahí en Estados Unidos, nada más que se cuiden de todo lo que acontece con las nuevas leyes de estadounidenses, nada más.
1: Gracias, Eva. Muchas gracias. Que pase bien para allá. Y bueno, ahí nos escuchamos la próxima semana. Y nosotros seguimos aquí con el programa de la hora mixteca hasta las 5 de la tarde. Continuamos.

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1: Esta es la edición semanaria de Noticiero Latino. Les saluda Chelis López con los temas de la semana. El interés por movilizar el voto latino aumenta. ¿Una latina podría ser la próxima gobernadora de Texas? Encuentro multicultural en Fresno siembra esperanza. En la recta final rumbo a las elecciones del 3 de noviembre, el presidente Donald Trump y los republicanos lanzaron un esfuerzo inédito para cortejar a los votantes latinos desencantados por el alto costo de la vida y la violencia de la política migratoria. Por su parte, activistas y promotores del voto organizan campañas nacionales para motivar el voto anticipado. Con los detalles desde la ciudad de Washington, José López Zamorano.
2: Hello to the great state of Texas, thank you.
3: Desde el corazón de Texas, en San Antonio, en el epicentro de la disputa por el control del Congreso, el presidente Trump cortejó el voto de los latinos del estado preocupados por la migración. Hace 2 años encontramos la peor frontera en Estados Unidos y hoy tenemos la mejor frontera, la frontera más segura en la historia. Nunca tuvimos algo igual. En apoyo al polémico procurador tejano Ken Paxton, que se encuentra en desventaja frente al demócrata James Talarico a unas 3 semanas de las elecciones, Trump cedió el templete a residentes latinos, críticos de las políticas migratorias de la era Biden.
4: Howdy, my fellow Texans.
3: La más aplaudida fue María de la Vega, madre de un agente de la patrulla fronteriza. Su hijo Javier, Harvey Vega, fue asesinado en 2014 durante un intento de robo por migrantes.
4: It's the midterms, and your vote is needed to stop the nonsense at the border.
3: Son las elecciones intermedias y se necesita su voto para detener la locura en la frontera. Los demócratas no cumplen las leyes de inmigración, eligen ignorarlas. Pero el guiño de Trump hacia una comunidad que le dio un apoyo sin precedentes en 2024 y que ahora le está dando la espalda, le ha traído problemas, como cuando sugirió en Nebraska que los iraníes podrían destruir San Diego o Los Ángeles. Pueden destruir una ciudad. Que destruyan Los Ángeles, que destruyan San Diego. Es un precio muy pequeño que pagar. Sus palabras detonaron críticas inmediatas de figuras políticas de California, incluido el gobernador demócrata Gavin Newsom.
5: This is not only madness, this is dangerous.
3: Esto no es solo una locura, es peligroso y desquiciado. Y la pregunta es, ¿dónde está el Congreso? Mike Johnson, Marco Rubio, el gran J.D. Vance, ¿dónde está su indignación? Una serie de encuestas reveladas a 3 semanas de las elecciones confirman que el alto costo de la vida es la preocupación número uno de todos los votantes, aunque para algunos hispanos el tema de la migración ocupa un lugar especial. Para convertir ese ánimo en votos, organizaciones como Poder Latinx registraron primero a miles de votantes y ahora están organizando el Día del Voto Temprano el 24 de octubre, con festivales familiares y otras actividades para celebrar la fiesta democrática y alentar a los latinos a votar. Cristian Ávila, quien es parte de la iniciativa y coordina las acciones del grupo en el estado de Arizona, percibe que muchos votantes latinos muestran una mayor intención de votar que en otros ciclos electorales, debido a su descontento con la situación actual.
6: Absolutamente sí. La gente ahorita ya está lista para tomar acción. Y lo que nos dicen siempre, siempre es de que el costo de vida es demasiado alto. Y la manera que se quieren arreglar esto es saliendo a votar.
3: Su mensaje a los votantes es directo.
6: Ejercen su voto. Sí tenemos una responsabilidad bastante grande, como nosotros latinos, siendo uno de los bloques electorales más grandes que hay en el país.
3: A raíz de las encuestas que confirman que los republicanos podrían sufrir un descalabro mayor en las elecciones y que los demócratas frenarían la agenda presidencial si gana el Congreso, Trump está visitando una ciudad diaria desde el inicio del mes hasta el día de las elecciones del 3 de noviembre. Para la edición semanaria del Noticiero Latino, desde Washington, José López Zamorano.
1: Gina Hinojosa busca hacer historia al convertirse en la primera latina en gobernar Texas. La candidata demócrata compite contra el actual gobernador republicano Greg Abbott, quien busca un cuarto mandato. Aunque encuestas recientes le dan a Hinojosa una clara ventaja entre los electores latinos, está por verse si ese apoyo será suficiente para ganar entre un electorado que votó por Trump en 2024. Mariana Pineda nos informa desde Houston.
7: Con mucho entusiasmo fue recibida Gina Hinojosa durante un acto de campaña en Houston. Una de las que la apoyan desde la capital del estado es Alondra Solís, una pequeña empresaria de 26 años, propietaria de un negocio de ropa, originaria de Chicago, es hija de padres mexicanos y desde hace 5 años vive en Austin.
8: Para mí siempre ha sido importante votar porque mis padres no pueden votar, pero aún todo lo que pasa les afecta a ellos y después les afecta pues también a mí.
7: Alondra fue maestra durante 3 años en Austin y le preocupan los cierres de escuelas públicas y su impacto en estudiantes latinos y otras minorías, pero también le entusiasma la posibilidad de que una mujer latina gobierne Texas.
8: Voy por Gina Hinojosa. Yo creo que es un momento de tener a alguien nueva y también, además de eso, ser latina.
7: Su entusiasmo se da en medio de un vuelco importante del electorado latino de Texas que en 2024 se inclinó por Trump. Según una encuesta de Cook Political Report, 6 de cada 10 electores latinos votarían por Hinojosa frente a 3 de cada 10 que votarían por la reelección de Greg Abbott. Pero ¿será entusiasmo por Hinojosa o rechazo a los republicanos? Mike Madrid, estratega republicano y experto en el voto latino, dice que es principalmente lo segundo.
9: Es una abrumadora insatisfacción con Trump y el Partido Republicano.
7: Y el bolsillo parece estar jugando un papel importante. Cristian Valencia es originario de California y vive en Texas desde hace 2 décadas.
10: Para mí, el costo de vida, por eso vine a Texas, para tener una mejor vida para mí, para mi pareja, para mis padres.
7: A estos votantes descontentos busca traer Hinojosa, originaria de Brownsville, en el Valle de Texas, para conseguir lo que ningún demócrata ha logrado desde hace más de 30 años. Ganar una elección estatal.
11: El costo de todo ha subido bastante abajo de Trump y abajo de Abbott. Entonces, la gente está enojada, quieren cambio y por eso tenemos una oportunidad para ganar.
7: Pero además hay latinos molestos por el endurecimiento de las políticas migratorias y las deportaciones. Stanley Mejía es un salvadoreño que vive en Houston desde hace 8 años.
12: Nosotros como latinos hemos tenido algún familiar o algún amigo o alguna persona cercana que ha sucedido la deportación actualmente.
7: Pero está por verse si Hinojosa logra un histórico triunfo. El analista Mike Madrid considera que tiene posibilidades, pero advierte que el voto latino está lejos de ser un bloque uniforme.
9: Gina Hinojosa está en camino a potencialmente ganar la contienda. No hay duda de ello, pero aún existe alrededor de una tercera parte de los votantes hispanos que sigue inclinándose por los republicanos.
7: La oficina del gobernador Greg Abbott declinó darnos una entrevista. El republicano llega a la recta final con 4 veces más el dinero disponible que Hinojosa tiene y con el respaldo del presidente Donald Trump.
13: And now, Texas has the toughest laws on immigration in any state in the United States of America.
7: En su campaña por un cuarto mandato, Abbott señala que Texas tiene las leyes migratorias más severas del país. También propone reducir los costos de vivienda, electricidad, seguros y atención médica, así como los impuestos a la propiedad. Acusa a Hinojosa de querer aumentar los impuestos, algo que ella rechaza. Hinojosa reconoce que el voto latino podría ser decisivo en esta elección.
11: Pero hay que salir, hay que votar para cambio.
7: Gina Hinojosa dice que su candidatura también lleva un mensaje para las niñas latinas de Texas.
11: Que podemos lograr los sueños que tenemos.
7: Para la edición semanaria de Noticiero Latino desde Houston, Mariana Pineda.
1: Para conmemorar el 250 aniversario de la Fundación de Estados Unidos, el Instituto Smithsonian celebra una serie de festivales en varios puntos del país. Uno de ellos fue el Valle de San Joaquín en California, donde la música, la poesía y las tradiciones culturales unieron a múltiples comunidades que pocas veces celebran juntas. María Cortés estuvo presente en el Gran Convivio y nos entrega un reporte desde la sede, un parque en Fresno.
14: Señoras y señores, en este primer convivio del Valle.
15: En un parque céntrico de la ciudad de Fresno se presentaron los hijos de San Juan. Las damas del Valle. Y el conjunto Califas. Su música fue parte del primero de los tres días del Gran Convivio del Valle, un festival parte de 40 eventos en 27 estados y dos territorios que promovió el Instituto Smithsonian para celebrar 250 años del nacimiento de Estados Unidos. Su objetivo es promover la música, la danza, la poesía, el arte y las tradiciones de las diversas comunidades nativoamericanas de México, Centroamérica, Asia, Europa y Medio Oriente que viven en el Valle de San Joaquín, pero que pocas veces comparten un mismo espacio.
16: Cuéntanos esa parte.
15: En uno de los cuatro escenarios se escuchó poesía.
16: Con la silla abandonada en la sombra por seres que hemos abandonado.
15: Y sobre la histórica lucha de los chicanos.
17: Yo soy chicano, tengo color.
15: En otro de los escenarios dieron clases de square y contradanza. También de Armenian line dancing. De Laos, the Lam Bong Dance. Y la danza de los diablos de Oaxaca. Durante los siguientes días, maestros de la música siguieron compartiendo su talento con el público asistente. En uno de los momentos musicales más simbólicos del Gran Convivio del Valle fue la sesión Jam, donde artistas diversos fusionaron sus talentos a través del mensaje universal de la música.
18: Si quieres saber mi nombre.
15: En otro escenario, se compartieron las tradiciones orales. Se enseñó el arte de la fabricación de cestas nativas, de botas tejanas, una exhibición de autos lowriders y más. Además, los asistentes pudieron consumir desde tacos, pupusas, comida china de Afganistán y otros países, así como aguas frescas, agua de caña del sudeste asiático y más, como esta familia.
19: Acabamos de llegar ahorita y lo primero es comer.
15: A Emeteria, originaria de Ciudad Juárez, Chihuahua, este festival multicultural le gustó mucho.
20: Sí, es muy importante seguir teniendo las tradiciones vivas y acudir a los eventos.
15: El encuentro dejó algo más que bonitos recuerdos a Ignacio Cruz, originario de Oaxaca, quien acudió los tres días.
21: Muy necesario, más ahorita como está el clima político, tenemos que unirnos.
15: Amy Kitchener, directora de Alianza para las Artes Tradicionales de California, ACTA, organizadora de este inédito evento, dijo que el encuentro superó sus expectativas.
22: It exceeded my expectations in so many ways.
15: Fue muy importante dar espacio para que las comunidades se vean, conversen y compartan sus tradiciones. Amy dijo que escuchó repetidamente una petición. Fresno necesita más espacios como este.
22: In the coming weeks and months, we'll be evaluating.
15: En las próximas semanas y meses evaluarán cómo hacer posible otro encuentro. Por ahora, queda claro sobre el poder unificador de la cultura.
23: This is special. This has never been done.
15: Para la edición semanaria de Noticiero Latino, desde Fresno, California, María Cortés.
1: 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Yo soy Chelis López. 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

0: Y ahí tuvimos una bonita canción, Lina Loe, con trío, ¿eh? Este es música de guerrero. Y bueno, es un bonito tema que pues presentamos aquí en este su espacio musical de la Hora Mixteca en Satélite Radio Bilingüe, ya 2:52 PM, tiempo de Pacífico. Un saludo cordial para todos ustedes que siendo NIA en este programa. Hasta las 5 de la tarde cerramos el changarrito, ¿eh? Así que ahí está, ahora llegaremos con la música chilena. Pero llámenos por aquí, si usted está siendo NIA, llámenos por acá. Un saludo para Miguel Chávez, paisano Miguel Chávez Madera, de Santa María Tintuy, y al maestro Toño Cortés, y a toda la gente de Tintuy, por supuesto, son muchísima gente. Muchos amigos, muchos paisanos, saludos cordiales a todos ustedes. Por acá también, allá en Salinas, saludando cordialmente a toda la gente de Salinas, allá en Valle Imperial. Saludos allí en Mexicali, en otros lugares más donde llega la transmisión de esta programación musical. Y compañero Cristian, ¿cómo andamos? ¿Con mucho ánimo todavía?
1: Pues ya, gracias a Dios, ya en esta media hora que tuvimos, agarramos más energías para seguir adelante.
0: ¿Verdad que sí?
1: Sí, y pues hay que dar los números de teléfonos para que...

77. Bueno, pues no sé que si está bien este número, va a estar 77-621-8220. Se me hace que faltan, bueno, sí, creo que sí. Ojalá que falta, no falte el número, pero bueno, parece que falta un número. Pero así está aquí, de modo que vale eso. Pero bueno, esta está la información. Y otra información más que aquí dicen líderes campesinas, comité de Fresno, le invita a una vigilia en honor a las víctimas y sobrevivientes de la violencia doméstica. Building Communities Fresno, ubicado en el 367 North First Street, o sea, calle primera, de Fresno, California, 93702. Y esto se va a llevar a cabo el miércoles 28 de octubre de 2026, comenzando a las 6 de la tarde. Dice: mi voz rompe el silencio, mi valor cambia la historia. Es el lema de esta vigilia, así que está usted invitado cordialmente. Y vamos a aprender música, porque ya casi nos marca las 3 de la tarde. Y pues continuamos hasta las 5, ¿verdad, compañero Crescencio? Adelante, compañero Crescencio.

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Bueno, sí, ya a las 3 de la tarde con 16 minutos, tiempo de Pacífico aquí en Satélite Radio Bilingüe. Pues saludos cordiales a todos ustedes que todavía están en sintonía con nosotros aquí en este espacio musical de la Hora Mixteca. Pues dándole información y también compartiendo una vez más su número telefónico en este espacio para que toda la gente que por allí pues es un detenido, lo que sea, puede llamar a la gente. Y bueno, aquí para reportar actividad de ICE, pedir información si algún familiar o conocido ha sido detenido o para ser voluntario, llamar al número, dice, bueno, pues este es el contado, ¿no? Que el contado de Fresno, Madera, Merced, Kings y Norte de Tulare. Llamar a la red de vigilancia del Centro de California al teléfono 559-206-0151. Y bueno, en el condado de Kern, red de respuesta rápida, teléfono 661-432-2230. Ahí están los números aquí cuando ya nos marcan 3:17 minutos, tiempo de Pacífico. Y vamos ahora sí a escuchar una linda canción por aquí, de aquellos tiempos, y no tengo mucho recuerdo. Adelante, compañero.

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0: Muy bien, aquí tenemos ya, bueno, son las 3:42, tiempo de pasiva, tenemos la llamada de Guadalupe, que nos llama desde, ¿dónde dijo hace rato? Desde Guadalajara,
1: Jalisco.
0: Colotlán. Jalisco, ¿verdad?
1: Colotlán, Jalisco.
0: Colotlán, Jalisco, ¿y qué nos cuenta por allí?
1: Pues saludos a todos los de Colotlán, por ahí Tlaltenango, Zacatecas, está aproximadamente una hora. Y lo que pasa es que pasé un suceso muy que me sorprendió bastante. Ajá. En los años que he estado en México, desde los 2019 que me vine, me sorprendió que anoche, en esta fecha que vine a Colotlán, me encontré una cafetería librería y me emocionó mucho porque pues a mí me gustan mucho los libros, me gustaban mucho cuando podía leerlos. Y pues me emocionó ese lugar porque he encontrado cafetería. Por ejemplo, tengo una parejita que son mis amigos en Valparaíso, Zacatecas. Tienen una cafetería, sí, pero no tienen libros incluidos. Eso aquí me llamó la atención. Hasta estuve platicando con el chico sobre mi condición y que me gustaban muchos libros. Pero bueno, le digo, eso no impide que uno de estos días me venga a tomar café. Efectivamente. Y bueno, pues entonces para todas las personas que estén por ahí o que un día tengan familiares por aquí, pues está esa librería, café, que se llama, creo que me dijeron Carlos Fuente, en la zona centro. Es Colotlán, es chico, es chico.
0: Qué interesante. Bueno, pues qué bueno, Guadalupe, anda disfrutando por ahí ese rumbo, ¿eh?
1: Ajá, pues, es que no solamente en Estados Unidos se lee, porque muchas veces en México dicen... Por ejemplo, uno de mis hijos me mencionaba, a veces escuchaba radio clásica de Sacramento, entonces me decían, ay, los mexicanos no escuchan música clásica. Ah, los mexicanos somos muy versátiles, ¿eh? Y entre ellos me apunto yo.
0: Sí, es cierto.
1: Ah, bueno, pues muchísimas gracias, les quería compartir esa info que me pareció súper interesante.
0: Gracias, Guadalupe, que la pase bien para allá, que disfruten un día que pase y saborear un rico café, ¿no?
1: Chao, bendiciones.
0: Gracias, hasta luego. 3:44, vamos con anuncio y continuamos con la música hasta las 5 de la tarde.
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0: Y un saludo cordial para el inmigrante solitario, que pues sigue grabando, tocando música, y allí, bueno, con otro jovencito que lo acompaña con guitarra, allí, pues sigue tocando la música. Muchas gracias, un saludo cordial a todos ustedes por ahí, nos acompaña. Un saludo para allá en Texas, la señora que nos reportó, a Alicia Reyes, hace rato. También llamó otro señor que no me acuerdo el nombre, pues se manda saludo para ahí, para nosotros, pero también le mandamos un cordial saludo para él, para allá en Texas también. Y vaya saludo ahí a Joaquín López, el inmigrante solitario. Saludos cordiales, son 4 de la tarde con 8 minutos, tiempo de paseo en segundito. Voy a dar un saludo con anoche, inmigrante solitario, está Joaquín López. Ya bueno, ya estoy yo, bueno, ya allí tiene un saludito, voy a dar un saludo. Tenaña que soy ya luchado bendice veña yo ni yeña di bendice con ica chica ni ya lo cuca bueno número 1-800-205-758 cu número cabina ya programación satélite radio bilingüe ahora mixteca. Y vamos ahora sí, qué canción tenemos para ir, compañero. Te escuchamos un tema también de Palo de Caracas con trío Monte Albán, una chilena tradicional y violín tarde Maximiliano Dueto Barrio Lado, y bueno, dedicamos esta canción con mucho gusto al señor Juan Emilio López Gabriel, que le encanta esa canción. Seguramente que se puede bailar con su señora allá, con la señora María Santiago. Saludos cordiales. Y también nos reportó, señora, bueno, pues a todos ustedes que nos llaman por allí, que nos está llamando, a usted que nos escucha, saludos cordiales a todos ustedes. Vamos a continuar con la música por aquí, a ver qué tenemos preparado aquí, compañero Crescencio Barajas, que pues anda correteando la música por todos lados,
1: Pues tenemos a la Acapulco Tropical con
0: Cumbia de mi Rancho. Así eso es. Para recordar mis tiempos aquellos, Gracias. Adelante.
1: Ahí está.

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0: Y ahí tuvimos un tema de Carlos y José. Bueno, esta canción pidió al señor José, que nos sintoniza allá en Santa María, California, de Puritito, Chihuahua, ¿eh? Saludos a toda la gente de Chihuahua que sintoniza en este programa. Y gracias por reportarnos aquí en la cabina, señor José, que por allá en Santa María, que está escuchando. Siempre escucha el programa, dice. Así que, pues muchas gracias por sintonizarnos. Ya son las 4:39, tiempo de Pacífico, y vamos a pasar esta breve información que va a haber, lo que va a haber que en estos días. Vigilia, dice el líder campesinas, comité de Fresno, le invita a nuestra, dice Vigilia, en honor a las víctimas y sobrevivientes de la violencia doméstica. Building Hilden Community Fresno, ubicado en el 367 North Calle Primera, en Fresno, California, y con el 93702. Esto se va a llevar a cabo el miércoles 28 de octubre de 2026, comenzando a las 6 de la tarde, así que se la invita cordialmente. Dice, mi voz rompe el silencio, mi valor cambia historias. Bueno, esto es el tema. Vamos a continuar con la música aquí, pues mando un saludo a todos ustedes, a todos los paisanos que participaron el día domingo, hace 8 días. En la plática, la entrevista que tuvimos allí en Fresno, así que pues un saludo muy cordial a todos ustedes, a Diego Solano y a los demás, no recuerdo el nombre. Bueno, ahí hablando de Diego Solano, lo tenemos aquí en el aire, por cierto. Diego, buenas tardes.
1: Buenas tardes, don Filimón.
0: Gracias por llamar por aquí. ¿Cómo estamos, Diego?
1: Bien, ya descansando aquí en casa.
0: Bueno, pues estoy agradeciéndole aquí a la participación hace 8 días allá en la plática, allá en el Parque de la Corte.
1: Sí, ahí estuvimos hace 8 días.
0: Sí, Diego, pues mucho gusto, gracias por participar.
1: Sí, no, gracias por la invitación y una experiencia nueva para que la gente conozca.
0: Sí, muy muy muy interesante este convivio, ¿no?, del Valle Central y todo lo que hicimos la hora mixteca, pues fue algo interesante, Diego, para reflejar lo que cada uno de ustedes viene haciendo el Valle, ¿no?
1: Sí.
0: Sí, cierto.
1: Muy correcto.
0: ¿Algún saludo que quisiera mandar, Diego?
1: Pues un saludo para todos los muchachos danzantes, jóvenes y grandes, que lo hacen con todo corazón, a toda la gente que organiza fiestas patronales, aquí Fresno, Madera, Kerman, Lindsay, allá la comunidad de San Miguel, Aguacate.
0: Es cierto, y aprovechando para felicitarte de tu evento, la celebración del Día de San Miguel, ¿no?, el 29 de septiembre. Fue fabuloso, grandes música que estuvieron allí, DJ, comida y todo. Pues muchas gracias y felicidades a Diego Solano.
1: Sí, gracias a usted, gracias a Fabio Linco por darnos la oportunidad en publicar y anunciar el evento.
0: Sí, ahí todo muy bueno, de veras que mucha participación de la gente, muchos jóvenes, los danzantes, de la banda y todo esto, estuvo fabuloso.
1: Sí, mucho, pues al ver toda la gente joven que vino, pues me da alegría porque, le digo a mi esposa, no vinieron a comer, no vinieron a beber, vinieron a bailar la música.
0: Y es cierto, participaron mucho, ¿no?, en la banda allí, al mismo tiempo tocaron hasta 2 bandas allí.
1: Y sí, la banda lanza
0: de los Diablitos, con mucha ganas bailaron allí, a pesar de también hacía calor todavía. Y allí le echaron muchas ganas los niños, ¿no?, que participa con la banda. Y es algo muy impresionante, Diego, ver los niños participando.
1: Sí, la banda, que en una de las bandas que nos acompañó, creo que uno de los muchachos tiene como 10 o 11 años, creo, y ya está ahí con la música.
0: Eso es lo más bonito, ver la juventud que participa en la danza, en la música, y en todo eso. Pues algo que lo entretiene mucho y aprende el niño a valorizar su cultura, ¿eh?
1: Sí, y como padre, pues creo que damos un buen ejemplo porque estamos conviviendo un tiempo muy bonito con nuestros hijos.
0: Así es, pues gracias a toda esa actividad que has venido realizando, Diego, pues eso ayuda mucho a fortalecer y valorizar la cultura nuestra.
1: No, gracias a ustedes, y aquí seguimos escuchando Radio Bilingüe hasta que se acabe.
0: Gracias, Diego, un saludo para ti y tu familia por allí. Muchas gracias por arduo trabajo de la fiesta, ¿eh?
1: No, gracias a ustedes, y ahí se me puede complacer con una tarde en Islahuaca.
0: Con mucho gusto. Aquí gracias, ya lo tiene preparado aquí el compañero Crescencio ya.
1: Ok, muchas gracias.
0: Que se cuide mucho. Gracias. Y felicitando a mí a la compañera Zenaida Ventura, que también hoy dice que es su cumpleaños. Muchas felicidades, Zenaida. Ojalá que estás cumpliendo apenas 20 años, yo creo. Y lo que falta mucho para festejar, pues muchas felicidades, que la pases bien. y a ver si se nos conserva un poquito de pastelito por ahí, seguramente un mejor y rico pastelito por ahí. Y seguramente que pues hay un molde por ahí, un tamalito, qué sé yo, pero muchas felicidades, que cumplas muchos años en Aida Ventura. Gracias, Puritito en San Miguel Cuevas, a todos los paisanos de San Miguel Cuevas, muchos saludos. Y a los jóvenes, a los músicos y a todos los jóvenes que le encanta participar la música y todas esas actividades, que de veras que nos sentimos muy orgullosos de ver los niños, los jóvenes participando en esta actividad cultural. Son las 4:45, anoche contamos con más.
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0: Ahí está. ¿Ah? La canción dedicamos con mucho gusto a joven Diego Solano, que nos solicitó esa canción. Muchas gracias por reportarnos por aquí. Bueno, ya nos vamos a despedir de esa programación, porque estamos llegando a las 5 de la tarde, ya hasta esta hora cerramos nuestra programación de la Hora Mixteca, y la próxima semana estaremos nuevamente aquí con ustedes. Gracias por sintonía y gracias a ustedes que reportaron por aquí. Que la pasen muy bien, feliz ya día, ¿no? Feliz fin de semana, pero mañana ustedes están listos para comenzar a trabajar. Todos vamos a seguir nuestra rutina como siempre. Compañero Crescencio, pues muchas gracias aquí por su la música que anda buscando para arriba y para abajo, correteando la música y por fin la encuentras, ¿no? Y pues hemos complacido aquí a nuestro oyente con esta música bonita. Pues gracias, compañero.
1: Pues gracias también a usted, Filimón, por estar aquí con nosotros, y gracias a nuestro público que nos abrió sus hogares, y pues que tengan un principio de semana. Primeramente Dios, nos escucharemos para la próxima.
0: Así es, muchas gracias, compañero. Bueno, son acá, doña Tan, segundito, venden que su programa, vigilan, no, cuñi, perdón, si no sabe, si sí, compañero, crecían, yo, no, Giovanna, Melechura. 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Bueno, hasta la próxima, y nos despedimos con este bonito tema.